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2: Hola, ¿cómo están? Saludos, República Mexicana. Qué gusto estar con ustedes. Soy el Jaco, soy el Chapulín de la Qué Buena. Sí, usted está entrando en este momento en las migajeras de la Qué Buena, en el consultorio más grande de México. ¡Qué bendición que estén con nosotros! Gracias, gracias, gracias a todos. La banda que está en la República Mexicana sintonizando, que también está compartiendo, que nos está buscando, que nos está dejando su número. Nosotros con mucho gusto vamos a buscarlos para que compartan su historia migajera en toda la nación y en todo el país. Gracias por ello. Arrancamos, iniciamos a comunicarse. Esto se llama
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1: Hola, ¿cómo están? Saludos, República Mexicana. Saludos a la familia que nos escucha por todos lados en las migajeras de la Qué Buena. Oigan, a ver, vamos a la llamada telefónica, ¿no? Al 55-5166-8929. ¿Quién está en la línea? Buenas noches, hola.
2: Hola, Yaquito, buenas noches.
1: Hola, mi amorcito corazón, yo tengo tentación de un beso. Oye, bebé, cuéntame tu nombre, ¿se puede saber o eres anónima?
2: Sí, se puede saber, me llamo Jennifer.
1: Ay, cuando escucho el nombre de Jennifer, como que algo pasa en mí, como que algo vibra, no sé, me gusta mucho ese nombre. Oye, bebé, ¿y qué edad tienes y de dónde eres, Jennifer?
2: Tengo 32 y soy de la alcaldía Venustiano Carranza.
1: 32, Venustiano Carranza, Jennifer. Ok, bueno, pues Jenny, bienvenida al consultorio más grande de México. Todo tuyo el micrófono. Adelante con tu historia migajera, guapa.
2: Pues mira, se dice que somos migajeros de las parejas y de los hombres y las mujeres, ¿no? Pero en este caso, soy migajera de la mamá.
3: ¡Ay, llora!
1: A ver. Migajera de la mamá. ¿Cómo es eso? A ver, desarrolla pues y exagera.
2: Ok, sí. Resulta que, pues, mi mamá, somos, en la familia somos cuatro hermanos. Dos mujeres y dos varones. Entonces, los varones son hijos de un señor y nosotras somos de otro.
1: Ya.
2: Entonces, pues, resulta que mi mamá, pues, tú sabes que siempre las mamás tienen un amor para toda la vida.
1: Ya, te entiendo.
2: Entonces, ella estaba enamorada de su primer pareja y, pues, como que la segunda pareja, que es mi papá.
1: Oye, pues, qué fuerte que me estás platicando eso, mi amor. Te comparto algo acá muy íntimo de mi persona. Ayer yo estaba teniendo una conversación en la mesa, justamente de mis abuelos, y me daba cuenta que platicando con mis padres y ya sabes, la familia, eso es muy normal lo que estás compartiendo. Como a veces cuando a lo mejor una persona tiene dos parejas, una siempre va a ser el amor de su vida y la otra solamente va a ser un compañero de vida, ¿estás de acuerdo?
2: Exactamente, y fíjate que no tanto, bueno, en mi caso no tanto un compañero, porque igual nada más me tuvo a mí y a mi hermana. Ajá. Y también se desapareció, o sea,
1: okay,
2: se fue por los cigarros y ya no volvió.
1: Okay, entonces a ver, entiendo que tu mamá, su primer y único amor fue la primera pareja, ¿no?
2: Sí, el papá de mis hermanos.
1: Y digamos que tu papá solamente fue...
2: como pasajero.
1: Pasajero. Okay.
2: Exacto.
1: ¿Y luego, mi amor?
2: Pues resulta que con los años, pues, tú vas creciendo, conviviendo entre todo eso, y te vas dando cuenta que tú eres la hija que, pues, menos quieren. Ay. Y haces lo posible por, no sé, pintarle el mundo de colores a tu mamá, ayudarle, o sea, comportarte como una hija súper buena, ¿no?
1: Sí, ser la hija modelo para que tú realmente tomes un lugar. Porque, a ver, soltaste una verdad, soltaste un facto, la neta, mi amor. Los papás dicen que todos los hijos son iguales, pero no es cierto, porque hay una química natural. No porque ellos conscientemente no quieran igual a todos. Conscientemente los quieren igual a todos. Pero inconscientemente hay una química natural y siempre te vas a ir del lado de con quien haya mayor conexión, y eso no lo controlas.
2: Exactamente.
1: ¿Y tú estabas consciente de que tú no eras la preferida ni la favorita?
2: Así es.
1: Okay.
2: Porque a mí siempre fue de... tú eres la mujer mayor y tienes que atender a tus hermanos y tienes que hacerles esto y cuidarlos. Y, o sea, yo era como que su segunda mamá.
1: Claro.
2: Y a pesar de que yo le ayudaba, le consentía todo lo que ella me decía, me hacía... nunca recibí un gracias, hija, te amo, o te quiero, nunca.
1: Me imagino
2: siempre es como por conveniencia.
1: Me imagino que tampoco esta parte a veces que uno necesita de un abrazo, de un apapacho, o sea, era fría contigo.
2: Exactamente, y empezaba yo a contarle algo y me decía, ay, ya vas a empezar con tus cosas, a mí no me estés molestando con eso. Y yo siempre era de la de, mamá, por favor, y te necesito, y por favor, y ayúdame, y así, nunca, Siempre rechazo, rechazo, rechazo, y digo, pues culpa mía no es.
1: Claro.
2: Porque pues yo no te pedí nacer, ¿no?
1: No, tienes razón. Y mira, voy a tirar un facto aquí muy loco que a lo mejor mucha gente ahorita se va a lebrestar y va a decir, no, ¿cómo dices eso, Jaco? Pero aunque cueste pensar esto, hay padres que le tienen envidia a sus hijos, ¿eh? Y a lo mejor si te ven en mejor forma, más realizado, haciendo mejor las cosas, aunque la naturaleza de un padre sería estar orgulloso de vida porque tu hijo está haciendo las cosas bien, hay padres que eso les pesa, ¿eh?
2: Y la verdad siento que sí es eso.
1: Ay, mi amor.
2: Porque yo te puedo decir que yo pues tengo una familia más o menos estable. Ya sabes, con altas y bajas, pero pues tengo a mi pareja y me consiente y todo. Y ella como que siempre le dice a mi esposo, ay, es que tú la chiqueas mucho. Es que tú la tratas de lo mejor y, o sea, siempre se quejan esa parte.
1: Sí, como si
2: y
1: le...
2: Y a mis hijos ni se diga, ¿eh? O sea, mis hijos como si ni fueran sus nietos.
1: Sí, como si le diera coraje que a ti te trató mejor la vida que a ella y pues no es tu culpa. O sea, no, tú no eres responsable, como bien dijiste al final, tú no pediste, ¿verdad? Que te trajera.
2: Exacto.
1: Oye, mi amor, ¿hay segunda parte de toda esta situación? Si hay segunda parte, regálame un segundo bloque.
2: Sí.
1: A ver, entonces quédate conmigo. Mientras tanto, ¿qué canción le dedicamos a esta historia migajera? Que por primera vez en este programa tenemos migajereces con mamá, que tocaste un tema muy real, ¿eh? ¿Qué canción ponemos?
2: Pues me gustaría Los Caminos de la Vida.
1: Uf, rolota, va, me parece perfecto, te la pongo. Mientras tanto, ¿cómo se dice en Ciudad de México, mi amor?
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1: 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Márcanos 55 51 66 8929. Esta es la pausa y regresamos. Mientras, abrazo a la Qué Buena de Cuernavaca, de San Luis Potosí, a la Qué Buena de Acapulco, la Qué Buena de Iguala, de Taxco, Guerrero. Abrazo grandote, pausa y regresamos con más de las famosas migajeras de
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1: Estamos de vuelta en las migajeras de La Qué Buena, el consultorio más grande de México. Gracias por estar con nosotros, gracias por compartir sus historias, gracias por estar abriendo su corazón, porque hay personas que comparten cosas bien intensas de su vida y que yo solo les agradezco con esta confianza. Oye, mi amor, pues estoy con Jennifer. Esta Jenny nos platica, estamos en esta segunda parte, de esta historia de migajereces, pero con papás. Y en este caso, ser migajera con mamá. ¿Por qué razón? Porque ella platica bien que mamá tuvo varios hijos, pero pues ella no era la favorita, ella no era la preferida, no eran sus ideas, no eran enjuagues mentales que se hiciera Jenny. Uno se da cuenta como hijo, la verdad, eso se nota a todas luces, aunque los papás hagan su máximo esfuerzo, y que eso es otra cosa que después podríamos platicar. Pero ya más allá de no ser la hija preferida y favorita, ya Jenny también con el tiempo notaba que había cierta envidia por parte de su madre hacia ella misma, porque a lo mejor en la feria le fue mejor a Jenny que a su misma mamá, ¿no? Con su historia de pareja, con su historia de vida. Y por eso regreso contigo, Jenny. ¿Qué más sucedió entre tu madre y tú que pues tenía esta relación tan tensa y a veces tan migajera?
2: Pues fíjate que hace algunos años mis hermanos como tal nos llevamos bien, pero siempre hay como roces, ¿me entiendes? O sea, y están como que a favor de mi mamá para que mi mamá siempre los proteja.
1: Okay.
2: Entonces resulta que pues mi hermana empezó a estudiar y pues ya está a punto de graduarse y todo, y para ella es la super hija, estoy orgullosa, ya te imaginarás, ya, y a mí siempre me ha menospreciado.
1: Y casi es, apuesto que te lo hacía casi en tu cara, ¿no?
2: Exacto.
1: Sí, como a propósito, es que esas cosas se sienten a propósito, no son ideas de uno.
2: Sí, de hecho, pues llegamos al grado de una discusión tan fuerte, porque pues me sacaron de la casa, y o sea, el pleito fue tan grande que hasta los golpes llegamos.
1: Uf.
2: Me corrieron, como tal, pues ya yo decidí lo mejor, alejarme, decir pues ni modo, no es la familia que yo quería que me tocara, y pues ni hablar, me tengo que retirar.
1: Wow, mi amor. Oye, ¿esto hace cuánto pasó, guapa?
2: Eso ya tiene como unos 4 años aproximadamente.
1: Y pregunta, hoy después de 4 años...
2: Ya estoy alejada de todo eso.
1: Es justamente lo que te iba a preguntar. Después de 4 años, ¿has intentado reconciliarte con tu mamá, de hablar con ella, o de plano ya no sabes de su paradero?
2: No, de plano ya no. Ya ni los busco, ni me buscan, ya nada. Llego a ver algunas cosas así por Facebook y así, pero cosas sencillas, o sea, un cumpleaños, que una vacación o algo así, pero nada más.
1: Y te voy a decir algo, tocaste y dijiste algo muy, muy cierto, que hoy es muy sano, pero me imagino que en su momento fue doloroso. Darte cuenta, sí, y reconocer que a lo mejor no fue la familia que tú hubieras querido. O sea, primero reconocerlo, pues por eso uno es migajero, ¿no? O sea, primero tratas de, aunque no fue lo que quisiste, pues tratas de encajar, tratas de embonar, tratas de pues ganarte el aprecio y el cariño. Y llega un día donde dices, bueno, pues incluso aunque lo intente, tal vez no es por aquí. Y ya dar el paso a un lado, pues a lo mejor es muy...
2: Fue lo más difícil.
1: Sí, fue muy difícil, sí.
2: Porque sí, no es desprenderse te lo vuelvo a repetir, como de una pareja o de un compañero, porque dices, bueno, ellos recién los conozco.
1: Claro.
2: Pero pues una familia toda la vida.
1: Híjole.
2: Y es complicado.
1: No, extremadamente.
2: Muy doloroso.
1: De hecho, dicen que, o sea, la relación más compleja de lidiar no es ni la laboral ni la de pareja. Es la de la familia.
2: Así es.
1: Esa, o sea, llegar a una relación armónica de balance con la familia es de lo más complejo. Mi amor, sí, muchas gracias por compartir esta historia. Hoy te sientes mejor, te sientes bien, estás tranquila con lo,
2: sí,
1: con lo que estás.
2: Más tranquila.
1: Te mando un besote.
2: Fue muy doloroso en su tiempo, pero ya.
1: ¿Qué canción le vamos a poner a esta historia migajera?
2: Pues me gustaría, no sé, Mi Mayor Anhelo.
1: Va. Órale,
2: de la MS.
1: Te pongo Mi Mayor Anhelo de la banda MS. Mientras tanto, ¿cómo se grita en CDMX?
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1: 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Escríbenos al WhatsApp 55 51 66 8 9 2 9. Nosotros hacemos una pausa y retachamos, regresamos, público hermoso y conocedor. Oigan, qué chulada estar escuchando, estar viendo también todos sus registros. Gracias por comunicarse, por marcar, por dejar sus mensajes en el WhatsApp. Aquí los estoy leyendo y también estoy buscándolos para compartir las historias migajeras. Pausa y vuelvo. ¡Qué buena! Aquí escuchamos y no juzgamos. Escríbenos al WhatsApp 55 51 66 8 9 2 9. Las migajeras de la Qué Buena en cadena.
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1: Estamos de vuelta en el consultorio más grande de México. Las migajeras de la que buena. Señoras y señores, niños y niñas, esta es la segunda hora de las migajeras de la Qué Buena. Qué rico estar escuchando sus historias. Gracias por esa complicidad que se arma, gracias por esa confianza que hay entre ustedes y un servidor, entre un servidor y ustedes. Yo, de verdad, eso no saben cómo lo valoro, cómo lo agradezco, lo atesoro, lo aprecio mucho. Seguimos con más. Comunícate 55-51-66-8929. Es el consultorio más grande de México, el consultorio de las migajeras de la Qué Buena.
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1: Buenas noches, ¿cómo están, familia? Me encanta recibir sus llamadas, recibir también sus mensajitos al 55-5166-8929. Oigamos a tomar llamada telefónica, ¿no? Hay más historias migajeras, así que ¿quién está en la línea? Buenas noches, hola.
2: Hola, buenas noches, Miriaco.
1: Hola, hermosa. ¿Podemos saber tu nombre o te vas como anónima?
2: Me llamo Estefanía.
1: Estefanía, me parece perfecto, Estefi. Pues bienvenida. ¿Qué edad tienes y de dónde eres, Estefi?
2: Soy de Nesa.
1: Eres de Nesa. ¿Y cuántos años tienes?
2: Eso sí, mi edad es anónimo.
1: Ok, perfecto. No está. Fíjate que eres la primera persona que ha preferido mejor decir su nombre y no su edad, pero aquí escuchamos y no juzgamos. A ver, pues mi querida Estefi, de edad misteriosa, de Ciudad Nesa, te cedo el micrófono. Adelante, guapetona, con tu historia migajera.
2: Bueno, mira, pues, yo la verdad, estoy casada. Ahorita tengo una cierta duda, no sé qué hacer. Necesito que ahora sí me aconseje.
1: Ah, caray, ok. A ver, bueno, pues cuéntame primero cómo está el show antes de llegar a la sugerencia. Te agradezco la confianza, pero primero cuéntame qué es lo que te está haciendo dudar, cuánto llevas, cómo está el rollo, por qué ya no te sientes a gusto, platícamelo.
2: Mira, yo estoy casada con el civil. Tengo 3 hijos.
1: Ok.
2: Y la verdad, pues, tuve problemas con mi pareja, ¿no? Porque cuando él trabajó, pues la verdad es que me hizo un pie, ¿no? Pero pues yo también, obviamente, pues estábamos casados. Yo lo hacía por mis hijos. Y por mis hijos yo hago lo que sí.
1: Claro.
2: Entonces, en el transcurso del tiempo, pues yo, la verdad, lo perdoné y yo pienso que iba a cambiar y todo eso, ¿no? Entonces, como van pasando el tiempo, yo ahora sí, como dicen, no hay que revisar en donde no hay, ¿no?
1: Revisé, claro, como teléfono. Dicen, la curiosidad mató al gato, ¿no?
2: Sí. Revisé mi teléfono y y la verdad encontré cosas que no debía.
1: ¿Qué encontraste, mi amor? ¿Qué encontraste? Cuéntame qué es lo que viste cuando revisaste el teléfono.
2: Encontré mensajes de otras mujeres.
1: Ah, o sea, no solo de una mujer, de varias.
2: De varias. Y una en específica que en verdad me duele mucho.
1: ¿Quién era? ¿Era algún familiar, alguna amistad o algo así?
2: No era ni amistad ni familiar.
1: ¿Entonces?
2: No era nada, era una desconocida, pero siempre que revisaba el teléfono siempre estaba el número de esa tipa.
1: Ok. Digamos que aunque cotorreaba con varias, tenía una que era como más fija, que era con la que estaba poniéndote el cuerno. Ahora, te quiero preguntar lo siguiente. ¿Esto hace cuánto lo descubriste, mi amor?
2: Uy, desde febrero.
1: En febrero. Entonces, febrero, una vez que lo descubres, que tienes esa información, la pregunta es... ¿Decidiste en ese momento enfrentarlo? ¿Lo platicaste? ¿Discutiste? ¿O lo dejaste pasar? ¿Te hiciste de la vista gorda? ¿Cuál fue tu reacción, mi amor?
2: Pues la verdad sí discutíamos mucho sobre ese tema. Y era así, ¿no? Aunque se la borraba o esa tipa le marcaba, no sé cómo se acordaba del número.
1: Ya. A ver, es que entiendo que no estás... Bueno, el hecho que tú le borres el número o que le tienes mensajes, la neta es que es como cuando a alguien le duele la panza y solo le das una pastilla, ¿no? Y se le quita de momento. Pero si esa persona no come correctamente, pues le va a seguir doliendo la panza, ¿estás de acuerdo? O sea, no estás yendo a la raíz. Y creo que eso es lo que está sucediendo, de que pues a pesar de que tú discutes, que tú lo platicas, que le das la chance, que le borras las cosas, pues esto sigue porque no estás yendo al origen de las cosas. Yo te pregunto lo siguiente, ¿tus hijas qué edades tienen y cuál es tu situación a nivel personal? Porque también de eso depende una decisión inteligente. Yo sé que a veces uno quiere decir, no, pues ya me quiero largar de aquí, ya quiero cortar este lazo, pero uno tiene que ser estratégico porque, como bien dices, ya no vas tú solita, o sea, ya también tienes hijos, bueno, en este caso hijas, que pues también depende de ti, ¿verdad?
2: Sí, no, yo... Por más lo hacía por mis hijas, porque yo estaba casada con él, estábamos bien y todo. O sea, le doy amor, cariño, muchas cosas. Pero él empezó a cambiar bastante. Yo no era
1: ahora
2: mismo
1: ¿cómo se...
2: Ajá. cariño.
1: A ver, vamos a hacer algo. Regálame un segundo bloque y me platicas cómo es que cambió, en qué se transformó, cómo se empezó a comportar contigo y qué es lo que te está haciendo ahora ya considerar el hecho de separarte de él. ¿Te parece? ¿Me regalas un segundo bloque?
2: Uh-huh.
1: Va que va, mi amor. Mientras tanto, ¿quieres poner alguna canción a esta historia migajera?
2: Quisiera poner la de Jenny Rivera, la de Todo Lo
1: Mejor. Ok, me parece perfecto. Pues entonces te la ponemos. Mientras tanto, ¿cómo se grita en esa, mi amor?
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1: Está cabrón, man.
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1: Estamos de vuelta en el consultorio más grande de México, las migajeras de la Qué Buena. Oigan, pues bueno, el día de hoy, más allá que solo una historia, me sorprendió desde un inicio cuando empecé la conversación con esta Estefanía Denesa, que ella, después de años de matrimonio, de tener tres hijas, o literal está considerando separarse de su pareja y habla para pedir alguna sugerencia con este servidor. Mi amor, tú me decías que lo cachaste a este hombre con varios mensajes con varias mujeres en su celular, pero en particular con una. Tú intentaste discutir, le borraste cosas, pero dices que de una relación bonita, llena de amor, se fue transformando. ¿A qué te refieres cuando él se transformó? ¿En quién se transformó o cómo te trataba?
2: Pues me transformé en... así como una persona ya frío, seco, ya no era lo mismo, ya no nos acompañaba a los eventos.
1: Okay. Sí, como que ya empezó a dejar de ser parte de su vida, ¿no?
2: Sí, y cuando iba a trabajar, pues se tardaba las horas. Ya llegaba como a las 6, 7 de la tarde.
1: Okay, mi amor. ¿Y qué plan tienes si es que te llegaras a separar, mi amor? ¿Tienes un plan? O sea, un plan B de, okay, me puedo ir a tal lugar con mis hijas. ¿Tienes algún plan?
2: Pues, haz de cuenta que cuando nos peleábamos, él me decía que él tenía otra casa y que le daban algo mejor. Pues, la verdad, ya no sé qué hacer.
1: A ver, entonces, pues mira. Dime.
2: Ahora sí no sé qué hacer.
1: Pues mira, creo que aquí el punto en el que te encuentras, mi amor, más bien sí sabes qué hacer. El tema nada más es el miedo de tomar la decisión, que eso es muy diferente. A veces la gente se confunde entre una cosa y otra, de decir, oye, no sé qué hacer. No, realmente sí lo sabes, porque tú solita, con todo lo que estás compartiendo, te estás dando cuenta que ya no es una situación sana, que tú ya no lo estás disfrutando, que tú ya no te estás sintiendo bien, que estás estresada y que aparte, pues creo que en el fondo sabes que eso no es un gran ejemplo para tus hijas. Entonces, la decisión sí sabes cuál es la que tienes que tomar. Lo que tienes que decidir es cuándo lo vas a hacer y tomar el valor para dar el paso. Por eso yo te preguntaba algunas cositas, si tienes algún plan B, porque creo que una decisión inteligente se basa en lo siguiente: no solamente en decidir por decidir. Uno tiene que también meterle cabeza y no solo emoción para que realmente ese plan B pueda funcionar y tú estés tranquila y también tus hijas estén tranquilas. Lo importante es que estén sanas y salvas. Entonces, tú me pediste un consejo, yo te digo lo siguiente. Creo que el camino ya no es por ahí. Creo que también le das un mejor ejemplo a tus hijos cuando sabes poner un límite a tiempo con tu pareja y no sigues en una relación donde aparentemente hay amor, pero los hijos se dan cuenta que ya no lo hay. Y dos, una vez que lo decidas, tienes que tener un plan B para que también tengas bienestar tú y tus hijas también a nivel económico. Eso es importante que lo tengas mapeado para que no se pongan en circunstancias complicadas y estén de aquí para allá, porque creo que es importante que los cuatro estén bien, ¿no? O sea, tú y tus tres hijas. Entonces, eso es lo que yo te podría decir. Si vas a tomar la decisión, hazlo, porque creo que tu corazón ya te lo dijo, pero con un plan B, un plan 2, que te permita, pues, también estar tranquila y no te quedes en la calle o no te quedes en una situación complicada. ¿Me explico?
2: Sí, tienes razón. Le voy a pedir el divorcio. Pensión para mi niña.
1: ¿Cómo, mi amor? A ver, háblame más fuerte.
2: Le voy a pedir el divorcio y la pensión para mis niños. Es lo que quiere. Pero voy a dar con usted que disfrute su vida. Que sea feliz con quien sea. Y a mí me dice con mi hija.
1: Pues sí, mi amor. Pues sí, creo que tu corazón sabe cuál es la decisión correcta. Solo métele mucha cabeza, no solo emoción, porque a veces nada más decidir con la emoción no nos hace calcular muchas cosas. Entonces, cuando uno le mete cabeza y estrategia, te prometo que va a tener mayor bienestar tu futuro, Sally, ¿vale? Yo te deseo que te sientas tranquila, que te sientas en orden para que puedas tomar decisiones correctas. Te mando un beso grande y te agradezco, cañón, la confianza que tuviste hoy conmigo. ¿Qué canción dedicamos, qué canción ponemos en esta, en este cierre de la historia?
2: Ay, gracias, no tengo cabeza con qué pensar con esa canción.
1: No, tienes toda la razón, mi amor, tienes toda la razón. Ahorita nosotros vamos a colocar una canción porque creo que está de más que yo te esté pidiendo alguna rola por la situación que tú me estás compartiendo. Ahorita nosotros ponemos algo. Mientras tanto, te deseo de verdad mucho bienestar, mucha paz en tu corazón para que puedas tomar la decisión correcta. Te mando un besote, ¿ok?
2: Gracias.
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1: Las migajeras de La Qué Buena en cadena. Muchísimas gracias, por hoy es todo. Ha sido un placer estar con ustedes estas dos horas. De 8 a 10 de la noche siempre estoy escuchando las historias de la gente para la gente. Las migajeras de La Qué Buena. Pausa por hoy, pero regreso el día de mañana 8 en puntito de la noche en toda La Qué Buena en cadena. Bye, bye.

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13: Hola, hola, bienvenidos a un episodio más de Ya Oíste. Yo soy Génesis Sainez Silva, su conductora el día de hoy. Y hoy vamos a hablar sobre un tema que poco se habla, pero que viven muchísimos hombres, que es la ginecomastia. Y para eso nos acompaña el día de hoy el doctor Manuel Alejandro Catalán Ruiz. Así que, doctor, pues le doy la bienvenida. Este es su espacio, con toda la confianza, para hablar sobre este tema tan, pues, poco común.
14: Muchas gracias, Génesis. Estoy muy contento y agradecido por la invitación. En efecto, es un tema bastante interesante, poco conocido, pero muy frecuente en los motivos de consulta en los niños adolescentes. Entonces, va a estar muy muy muy buena la plática y yo encantado de estar aquí contigo platicando.
13: Pues muchas gracias. Y sí, definitivamente creo que es una... Para empezar, la palabra, le decía, ¿cómo se pronuncia? ¿Ginecomastia? ¿Ginecomastia?
14: Sí, exacto. Ginecomastia.
13: Ginecomastia, ok.
14: Es un poquito complicado, pero vamos a empezar, ¿te parece?, por definir ginecomastia.
13: Me encantaría.
14: Mira, ginecomastia básicamente es el crecimiento de la glándula mamaria en los hombres, ¿vale? Es una proliferación de este tejido mamario y que básicamente puede ser uni o bilateral, ¿ok?
13: Ok.
14: ¿Por qué en los hombres? Porque en las mujeres ya sabemos que es la glándula mamaria, básicamente el pecho, pero los hombres no debería de desarrollarse. Por eso claro, se denomina, o el término es, ginecomastia en los hombres. Es un motivo frecuente de consulta en los adolescentes y esto tiene que ver por la fisiología. Hay diferentes tipos de ginecomastia. Hay una ginecomastia fisiológica y una ginecomastia, pues, patológica, que no debería de ocurrir.
13: Okay.
14: Entonces, existen tres picos donde se puede presentar esto. Hay una ginecomastia neonatal, es decir, ocurre en los bebitos. Y esto es estimulado por los estrógenos y progestágenos maternos en útero, es decir, a través de la placenta pasan estas hormonas y estimulan unos receptores que se encuentran en la glándula mamaria, por lo que en los primeros meses de vida los bebitos podrán tener un crecimiento de su pecho que se denomina como botón mamario.
13: Okay.
14: Eso es algo transitorio, va a desaparecer una vez que hay una caída de este estímulo hormonal cuando nacen y no se resuelve sin ningún problema.
13: Okay.
14: Hay un segundo pico que es la ginecomastia puberal. Y básicamente ocurre en la etapa entre los 10 y los 14 años en los niños, ¿ok? Esto es estimulado porque una vez que empieza la pubertad de los niños, hay un incremento de los estrógenos, que también se producen en los hombres, también producimos estrógenos, que pueden sensibilizar los receptores también de la glándula. A medida que vamos avanzando en edad los hombres y nuestros niveles de testosterona se incrementan en su pico más alto, que llegan a ser hasta 30 veces mayor, es cuando se resuelve esta parte de la ginecomastia puberal. Es decir, también es algo transitorio, pero toma más tiempo, alrededor de 1 a 3 años, más o menos.
13: Pero no es algo definitivo, o sea,
14: no es algo definitivo.
13: Tiene que quitar.
14: Exactamente.
13: ¿Cómo saber que realmente, pues, es ginecomastia o no es por, a lo mejor, incremento de peso, por obesidad, o en dado caso es realmente algo malo?
14: Sí, eso que mencionas, Génesis, es muy importante. La ginecomastia puberal se presenta entre el 60 y el 90% de los adolescentes. Y lo primero va a ser definir si es ginecomastia o es algo que se llama como pseudo ginecomastia, que básicamente sería un incremento en el tejido adiposo, lipomastia o adipomastia. Esto es por, bueno, a lo mejor las personas tienen un exceso de peso, el área del pecho tiende a concentrar mayor cantidad de tejido adiposo y da una apariencia como si fuera un crecimiento mamario. Claro. Entonces, por eso es muy importante la exploración. Los síntomas que presentan los niños por los que llegan a consulta, en caso de que sea una ginecomastia, el primer dato es un aumento de volumen. Se palpan una bolita, la bolita tiende a estar indurada, es una bolita indurada que ocurre por debajo de la areola y el pezón y les produce dolor. Es un dolor de tipo punzante, es intermitente, pero eso es lo que les llama la atención. En algunas ocasiones el mismo cambio de ropa, el roce de la ropa,
13: Les molesta,
14: exactamente. Entonces le dicen a sus mamás, las mamás no las llevan a la consulta y entonces se preocupan porque dicen qué es lo que está pasando. Entonces puede ser una bolita solo en un lado del pecho, a veces es de los dos lados y entonces es justamente donde se tiene que discernir. La adipomastia no se palpa indurada, la bolita realmente no está por debajo de la areola del pezón, sino que es una distribución más generalizada, digamos que es un crecimiento del pechito como más homogéneo, el tejido se palpa laxo y no produce dolor, que serían dos o tres datos clínicos que diferenciarían a una ginecomastia de una adipomastia. Pero también algo que les llama la atención es que puede haber una asimetría, es decir, perdón, puede ser de un solo lado y eso les llama la atención porque dicen, me creció la bolita de un solo lado y generalmente cuando es adipomastia es bilateral, generalmente es como simétrico. Y eso es algo también muy característico que se puede referir a la madre para que lo lleve al médico. Entonces esto es muy importante porque para los niños les genera mucha inseguridad el hecho de que empiecen con un crecimiento del pecho siendo niños. Se vuelve objeto de bullying en las escuelas.
13: Exacto.
14: Y genera, incluso los limita en algunas partes de su vida. Tengo pacientes que han dejado de hacer actividad física, por ejemplo, van a natación y no les gusta ya practicarla porque ya hay que quitarse la playera y sienten que su pecho tiene un aspecto que para ellos no es agradable, no es algo que sea normal y dejan de hacer actividad física, dejan de ir. Y entonces esto es muy importante también por cuestiones pues psicosociales para los niños, poderlos informar para poderlos tratar y orientar adecuadamente.
13: No, y en esa edad es muy importante porque creo que es donde, de ahí pues son jóvenes, son adolescentes, la pubertad, lo que hablábamos hace ratito, que un simple comentario que a lo mejor para nosotros es exacto, un simple comentario, para ellos no. Entonces eso marca y decíamos, tal vez la ginecomastia no puede ser tan grave a nivel físico, pero sí en la parte como psicológica. Y que le, o sea, siente inseguridad de su cuerpo, que le dé pena hacer ejercicio. Por ejemplo, usted, doctor, ¿qué le puede decir a un niño como de, yo te recomiendo que cada cierto tiempo hagas esto? ¿Cómo es la zona de autoexploración?
14: En el caso de la ginecomastia en los niños, casi siempre les digo que tienen que detectar si tienen alguna bolita siempre en la parte de alguno de sus pechos, porque empiezan con dolor, incluso ni siquiera pueden tener a lo mejor de forma inicial como tal un aumento de volumen. Entonces empiezan con una hipersensibilidad al cambio de ropa o dolor punzante y es ahí donde yo les sugiero, pueden palpar justamente su pecho. La ginecomastia ocurre por debajo de la areola y el pezón. Entonces si se palpan alguna molita, sería un punto como de alarma a detectar para que le comenten a sus padres. Pero sí, en general, esta es la forma en la que se les comunica. Casi siempre todos los niños que presentan una ginecomastia entre los 10 a 14 años vuelven a tener otro pico entre los 15 y 16, hasta un 33%. Aunque se quiten en ese momento, vuelven a estar estimulados. Entonces también les comunico para que no se espanten o no se frustren. Y justamente lo que te comentaba, Génesis, tienen una caída después de que está su pico hormonal muy alto y estimula este crecimiento, se resuelve de forma transitoria.
13: Okay.
14: Entonces, es comunicarle a los niños para que estén tranquilos.
13: Se nos acabó el tiempo, doctor, pero muchísimas gracias por habernos acompañado, por habernos quitado todas estas dudas, que no solamente fue a mí, fue a toda la gente que nos está escuchando del otro lado de la radio, de alguna plataforma, y nos vamos. Así yo estoy, voy a investigar más.
14: Muy bien, muchísimas gracias de ti, Génesis, por la invitación, y yo encantado de platicar de estos temas para poder llegar a más gente y poderlos informar de la manera más segura.
13: Así es. Esperamos verlo en otro episodio, doctor.
14: Con mucho gusto.
13: Y gracias a todos los que se quedaron hasta este punto. Gracias por escucharnos, que se hayan resuelto algunas dudas y que si tienen otras dudas, nos comenten, nos dejen sus comentarios. Nosotros siempre los estamos leyendo, los escuchamos para los próximos episodios. Nos vemos en el siguiente episodio. Yo soy Génesis Sáinez Silva y nos acompañó el doctor. Muchas gracias.
14: Muchas gracias.
13: Nos vemos hasta pronto. Adiós.
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más, caballeros. Hemos llegado ya este miércoles a este 3 de junio. Qué gusto, qué alegría esté con nosotros. Ombliguito de semana a 8 días exactamente para vivir la Copa Mundial de la FIFA 2026. Nosotros ya estamos listos, preparados. Ya te la sabe Radiópolis, la que buena. Somos la estación oficial y tendremos toda la información para toda la familia pambolera. Nosotros aquí damos la más cordial de las bienvenidas, despidiendo a Jordi el Pichón. Se va a descansar con sus virales ALB y hasta las 6 de la mañana. Ahora te acompañaremos y llevaremos buena madrugada. A nombre de mis compañeros, mis carnalitos, el Caimán, el Gancito, yo soy el Capibara, tu cuate el Jitomate, Juan Carlos Vital MX. Cate, acompáñanos. Arrancamos. Hay para ti más música.

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0: Oiga, no se le olvide que en este mes ya estamos en junio y este 6 de junio, para ser exactos, ¿qué cree? Nos va a tocar sacar sombrero y botas con el buen Larry Hernández, el compa que va a llegar allá al Palomazo Satélite. Va a estar perrísimo aquello. Les voy platicando. Tenemos accesos que son dobles. El Güero Castañeda, el buen Raulito, ya se reportó, me preguntaba por los boletos para estar en el Palomazo Satélite. Ya le dije que se inscriba ahí en lo que es en la feria del boleto de la que buena. Así que mucha suerte. Ojalá que mi creo Güero, por ahí nos veamos este 6. Sale el sabadito para ser exactos. Ahorita y para ti, te digo algo, tenemos más música.
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0: Grupo. El aplauso para nuestro amigo Sonido Famoso con nosotros.
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0: Dios.
1: Un abrazo a la raza trabajadora que esté con nosotros en esta qué buena madrugada. Está pesadito el miércoles, ¿verdad? Pero bueno, sí se puede, le digo algo. Ya vamos por menos de lo que empezamos. Y lo que también ya está cerca es la presentación de los incansables Tigres del Norte. Me han hablado de Cuernavaca, de Mérida, de la qué buena de Huauchinango allá en el 97.5, de Comitán, de Zacatecas. Me preguntan, oye, es que aquello va a estar pero maravilloso. Y la neta que sí, ¿eh? Sábado 27 de junio, hay que agendarlo. Los jefes de jefes van a estar presentes en el Estadio GNP. Los Tigres van a rugir. ¿Y qué crees? Que los accesos dobles los tenemos aquí en la qué buena. Puedes participar por ellos en lo que es la Feria del Boleto. Por favor, envía un WhatsApp al 5551-668-929. En esta qué buena madrugada te acompañamos tus animales nocturnos, el caimán, el gansito, el capibara. Yo soy Juan Carlos Vital, MX.
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¡Se acabó, raza! Tenemos más música y también tenemos que recordarle que el día 25 de julio, este sería como que un anuncio, ¿verdad? Ahí le va, le platico. El Tri va a llegar a la Ciudad de México con su tour Adictos al Rock and Roll. Se van a presentar en el Palacio de los Deportes. ¡Y que viva el rock and roll! Va a estar aquello, va a estar muy chido. Margarita Pimentel ya me preguntó por los boletos, ya la invitamos para que participe en la Feria del Boleto a través del mensaje de WhatsApp al 5551668929. Margarita me platica que es fiel seguidora de Alex Lora, así que esperemos, mi querida Margarita, que nos veamos allá el 25 de julio en el Palacio, ¿sale? Y a rock and rollear con el Tri de México. Ahorita nos vamos, ¿qué le parece con más música, nada más, caballeros? Acá les saluda, la acompaña Juan Carlos Vital, MX.

0: Estamos en cadena, gracias a toda la gente que nos va solicitando canciones y una a una le vamos dando salida porque la programación tú la haces. Sale con tus comentarios, con tus recomendaciones, tus mensajes de voz o texto al 55 51 66 8 92 9. Por acá un abrazo muy especial para el buen Saúl Orozco Cárdenas, que nos está acompañando, ¿verdad? Está aguantando el sereno en la caseta de cobro de allá de Siragüen, en la autopista en la siglo 21. ¡Abrazo! Sea leve, fiel fan de Salsa, Salsa, Salsa Cumbiando. Ya le pasamos el saludo al Brody para que lo saluden al rato a las 5 de la tarde. Nosotros le vamos a mandar un abrazo muy especial a la banda que está en cadena en este momento, a la banda de Apatzingán, Michoacán, a la gente de San Luis Potosí del 105.7 FM, de Iguala, de Taxco, de Acapulco, a la gente de Cuernavaca, de Mexicali, a la banda de Los Mochis, a la banda de Manzanillo, en cualquier que buena nos estés acompañando, incluyendo Morelia 88.9, te decimos nosotros somos la famosa. Damas y caballeros, acá le saluda, acá le acompaña Juan Carlos Vitale, MX.
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0: todos, un saludo especial de su amigo Jaime Guzmán, de Sonido Famoso, y estoy en mi casa, la que buena. Oigan, ya se la saben, de esas, ¡no!
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Ya te la sabes, ¿eh? Agosto va a llegar, pero machín, matón, perrón. Estamos en junio, llega julio y en agosto tendremos el concierto de Don Lalo Mora, Don Eliseo Robles, Rosendo Cantú y Raúl Hernández, el palomazo norteño. Este que va a llegar nada más y nada menos que aquí a la Chidamex, 15 de agosto. Agéndalo, ¿eh? Se va a poner buenísimo, la verdad. Leti Arrieta, le mando un fuerte abrazo. Leti, por acá nos está solicitando accesos. 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Los estamos entregando en todos los espacios en vivo aquí en La Qué Buena y tú puedes participar por ellos. ¿Cómo? Pues inscribiéndote, repito, en la Feria del Boleto. 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Agrégalo, 5551668929, de la famosísima Qué Buena.

0: damas y caballeros, qué gusto que estén con nosotros. Yo le estoy enviando un abrazo muy especial a la gente que está trabajando en el Hospital de la Luz. Gracias, están allá en su caseta los guardias de seguridad que están recibiendo las ambulancias. Le mando buen especial abrazo a mi carnal el Fermín, que está en este momento, Fermín, Toño y Marquitos, ¿verdad? Salud y a las enfermeras que también están por allá. Para Rosaura, Chagüita, un beso, gracias por estar en la famosísima Qué Buena. Saludo para Lidia, para Toña y Berito. Gracias, que le sea levo a Vero Hernández Calderón. Gracias, gracias por el saludo. Señoras y señores, hay que recordarle que la Cuisillos va a llegar a la Arena Ciudad de México, va a llegar a la Chilanga Banda el 31 de octubre. 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Yo te invito para que participes por ellos. Accesos dobles en el 55 51 668 92 9. Acá les saluda la compañía su cuate el jitomate, el capibara, Juan Carlos Vital MX.
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0: Espero mensajes de voz en el 5551-668-929 para saludos, para complacencias, para el buen Chato Montes, el buen Beto que nos está acompañando. Se está poniendo en contacto, fíjate, por acá también el buen Marquito, Marco Aurelio. Gracias para toda la familia Falcón, dice, para la familia Marín, de parte del buen Toño, que también nos está sintonizando, a toda la gente allá en San Mateo Nopala. Gracias por estar con nosotros, dice, ando en el taxi, estamos escuchando sobre Boulevard Adolfo López Mateos. Muchísimas gracias a toda la banda de Ciudad Neza que en esta madrugada nos sintoniza. Ojalá que tengan mucho pasaje, que haya mucha lana, ¿vale? Manejen con mucha precaución. Eso sí, se los encargo. Damas y caballeros, saludo muy especial para mi carnalito, el buen Toño Chávez, que también nos está acompañando. A toda la gente de allá de Xochimilco, en el barrio 18, nos sintonizan. Gracias, que les sea leve. Tenemos para ustedes más música.
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0: Muchas gracias.
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0: Ya llegó. Viene una hora de puro trancazo, puras buenas, damas y caballeros. Y vienen también las mañanitas, por ahí de las 5:30 las daremos a conocer. Ahorita nos vamos con la identificación y regresamos. Excelente. Acá le estamos acompañando, le estamos saludando sus animales nocturnos, el buen Caimán, el buen Gancito y tu servidor y amigo Juan Carlos Vital MX, el capibara de la que buena. Nos vamos a ir con la música, pero antes, yo lo quiero a usted contento, alegre, positivo, sonriéndole a la vida para que la vida también le sonría. A las 5 de la mañana prácticamente le va un chistecito para que se me ponga bien contentito, ¿sale? Es pregunta para todo el público y también para ti, Caimán. No te hagas ganchito, tu atención. Quiero que me digas, carnal, ¿qué hace Batman en un aeropuerto? ¿Qué hace Batman? Batman. Batman. No, ¿cómo le hace? Batman. Sí sale, ¿no? El Batman ahí está en un aeropuerto, ¿qué está haciendo? ¿No sabes? ¡Pa' Tijuana! Está bueno que era el Batman pa' Tijuana. Ok, amargados, adiós, vamos. Te sigo acompañando. Tenemos una hora más de Qué Buena Madrugada. Soy Juan Carlos Vital MX.
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0: 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El aplauso para nuestro amigo el sonido famoso con nosotros.
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0: Hoy es miércoles, hoy es 3 de junio, tenemos cachito de mañanitas, felicitación con mucho cariño, dice por acá para Rosaura Villanueva Castro, que está cumpliendo años de parte de su papá, el señor Héctor Solís, de su mamita, la señora Lolis, felicidades, de parte de su hermanito Tomás, felicidades, que mi Dios les bendiga a toda la familia Villanueva Solís, enhorabuena, felicidades, querida Martita, abrazo con mucho cariño también para don Pedro Montes, para toda la familia Montes Pineda, que se reportaron, fíjate, ahí está Gaudencio, ahí está Efren, ahí está David, de parte de su mamá doña Carmelita, de parte de su papá don Arturo, también de parte de su hija Lulú, y gracias a toda la gente linda de allá de Coacalco de Berriozábal, Estado de México, gracias, dice, estamos acompañando en San Pedro, gracias, allá en Coacalco, y felicitación, por último, dice por acá, para Arturito Roldán, que también nos felicita por el programa, y que quiere la felicitación para su mamá, la señora Patricia Ramos, que está de manteles largos. Con mucho gusto, Artur, para tu mamita que cumple, ¿qué? 53 años. Muchas felicidades a todos los cumpleañeros. Les vamos a cantar un cachito mañanitas, un cachito, ¿eh? Es muy sincero, eso sí. Estas son las mañanitas, tan, tan.
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Celebrándose, ya se ve la luz al final del túnel, ya casi llega el fin de semana. Nosotros te vamos a dejar en excelentes manos, vamos a recibir al Coco Guzmán. Ahí está mi carnalito, el gallito Luisito Martínez, y el máster de máster, Adrián el Mamuchín Padilla. Desde Guanatos, tierra de María Santísima, se quedan con ustedes en el show que va para arriba. Te decimos gracias, volvemos a la medianoche. A nombre de mis carnalitos, el Caimán, el Gancito, yo soy Fuiseré Juan Carvital, tu cuate el jitomate, el capibara, ¡qué buena!

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0: 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Con el gallo, el cocodrilo y el mamut. ¡Comenzamos! Esto es Pa' Arriba. ¡Buenos días!
2: Señoras, señores, niños, niñas, abuelos, abuelas, ya iniciamos. ¡Buenos días! ¿Cómo estamos? Arrancando un día más de este show que va para arriba. Nos emociona recibirte con nosotros y decirte que es muy importante que te comuniques 5551-668-929, 5551-668-929, para que sintonices este show con Toño. ¿Quieres hacer una dedicada? 5551-668-929. ¿Quieres mandar un saludo? Ahí grábate por tu voz y mándalo al WhatsApp de La Que Buena, 5551-668-929. ¿Quieres hacer la pulga y recomendar tu negocio propio? 5551-668-929. Y así nos la vamos llevando. Tú nada más marcas 55 51

0: 688-9999. Ahí estamos jugándole fuerte, haciéndolo como Dios manda y compartiendo contigo la emoción de un show más que va para arriba. Mientras tanto, arrancaremos presentando a un ícono de la radio, amigo entrañable, de muchos años, trabajando codo a codo, cuerpo a cuerpo, cara a cara, frente a frente, cuando allí me refiero a un hombre que Ixtapaluca lo acogió durante mucho tiempo, pero es la Agrícola Oriental, la cuna en donde siempre ha crecido. Aquí está con nosotros Luis Martínez, el Gallo.
1: Muy buenos días, señoras, señores. Vamos arrancando y la verdad muy contento de darles la más cordial de las bienvenidas a todos y todas ustedes en Gran Cadena Internacional de la Qué Buena. Oigan, de una vez dedicadas, 55-51-668-929 es nuestra multilínea, estamos en vivo. Repórtese de una vez, señora, señor, y recuerde que tenemos un tanque lleno de gasolina. Ahí como participo, Coquito.
0: Efectivamente, hay que registrarse a través del WhatsApp de la Qué Buena. Mandas tu nombre completo, mandas una foto de tu autoestéreo sintonizando la Qué Buena y nos mandas tus tres canciones favoritas, la programación actual. Con eso ya estás registrado. ¿En dónde? En el WhatsApp de la Qué Buena. Número 55-51-668-929.
1: ¡Qué bonito! Señoras, señores, te presento como tú te mereces, ¿o qué?
0: Va, jalo, jalo.
1: Dende Tacubayita la Bella, llega cantante talentoso, queriendo hacer dedicadas, pero sobre todo, uno de los más reconocidos a nivel internacional por formar parte de este bonito programa. Más que el mismo creador. Más que el que inventó el concepto. Señoras, señores, ahora remasterizado, ahora para arriba, él es todo un hijo de la mañana, ¡el Cocodrilo Guzmán!
0: Vengan, gracias, qué honor y qué orgullo el poder compartir con ustedes. Les recomiendo mucho, por favor, que me sigan en YouTube como @urbancumbia. Síganme en YouTube y conozca el nuevo proyecto musical, @urbancumbia, todo juntito, así como se oye en YouTube, @urbancumbia. Y en Instagram, en Facebook y en TikTok como @urbancumbia.mx, @urbancumbia.mx. ¿Listo?
1: ¡Qué bonito! Pues sin más ni más, aquí
0: ¡comenzamos!
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1: Oye, saludamos de este lado de la línea telefónica al buen Adrián.
0: Hola, Adrián. Sí, pecho.
3: Hola, Adrián.
1: ¿Cómo estás, Adrián? Bienvenido a la Qué Buena.
3: Aquí, desmañanándome por ganar una dedicada con ustedes.
1: Eso. Oye, Adrián, le vamos a marcar a Viviana, ¿verdad?
3: Sí, es correcto.
1: Va, vamos a ver si anda por acá.
0: Viviana, Viviana, Vivianita.
1: Hola, Vivi.
4: Buenos días.
1: Bienvenida a la Qué Buena, mi amor. Te hablamos del show que va
0: ¡arriba!
1: Para arriba con la Qué Buena. Mi corazón de melao.
0: Melao, melao, melao.
1: Oye, nos informaron que hoy es día del psicólogo o la psicóloga. ¿Eso es cierto?
4: ¿El día del psicólogo o de la psicóloga?
0: ¿Qué va a ser?
1: ¿Cuándo fue o cuándo va a ser?
4: Fue el 20 de mayo.
1: Ah, bueno.
0: ¿Y tú cómo sabes, eres psicóloga?
4: Sí, soy psicóloga.
1: Pues lo que pasa es de que el que tú dices se celebra en Estados Unidos y el que nosotros decimos se celebra en el Estado de México.
0: Claro.
4: Ah, ok.
0: Hoy es día del psicólogo nada más en San Vicente, Chicoloapan.
1: Claro, y ahí en Chimalhuacán y zonas aledañas.
0: Efectivamente.
1: Oye, mi amor, pues no importa, ¿sabes por qué? Porque aquí hay un hombre que quiere decirte lo mucho que te ama, se llama Adrián y está dedicada.
0: ¡Es para ti!
3: Hola, hola, chinita hermosa.
4: Hola, amor.
0: Le dijo
3: Pues nada más, sí. Nada más para dedicarte esto, tú sabes lo mucho que te amo, lo mucho que te extraño y que pues próximamente ya vamos a estar juntos ahora sí. Quería tener este detalle contigo porque ya sabes lo mucho que hemos pasado, el no estar juntos, el siempre estarnos viendo.
0: A ver, ya me brincó mucho ese comentario, ¿por qué no están juntos?
3: Lo que pasa es que yo soy de Morelos y ella es de Oaxaca.
0: Ajá.
3: Y por nuestros trabajos, pues no podemos estar juntos. Yo soy maestro y ella es psicóloga.
0: Ajá.
3: Entonces, como no he podido conseguir mi cambio para allá, entonces nos vemos cada que podemos, cada que hay puentes.
0: Ajá.
4: Vacaciones.
0: Úchala, eso está horrible.
3: Sí,
0: oigan, ¿y no han pensado alguno de los dos en sacrificarse un poquito por el otro?
3: Sí, de hecho ya ahorita en julio yo me voy para allá.
0: ¿Tú te vas a ir para allá?
3: Sí, yo me voy para Oaxaca.
0: ¡Asu! Está bien. Pero no hay gente. ¿No sientes que hay gente más loca acá? Acá podrías tener más trabajo como psicóloga, ¿no? ¿O qué?
1: Claro.
5: No, lo que pasa es que yo soy de contrato. Entonces, si dejo este trabajo, va a ser muy difícil que vuelva yo a encontrar otro.
1: Claro.
5: Porque trabajo para el gobierno. Entonces, sí es un poquito complicado.
0: ¿Y tú, hermano, eres maestro? ¿Eres persona decente?
3: Sí.
1: Oye, ¿qué onda con los del CENTE que cerraron el otro día?
0: No, hazme un favor, hable con tus amigos y diles que no manchen.
3: Es que yo no pertenezco a esta sección, yo pertenezco a...
0: ¿A una qué?
3: Al CENTE, no a la CENTE.
1: Ah.
0: Dice, yo pertenezco a los que armamos las bombas Molotov, pero no las aventamos.
3: Ajá. Ah, exacto, nosotros las vendemos nada más.
0: ¡Oh, caramba!
1: Dice, yo soy decente, no de la CENTE. Pues qué bueno, honestamente.
0: Soy de la gente, del señor.
1: Okay. Le mandamos un abrazote. ¿Y qué canción se van a dedicar?
3: Oye, antes nada más, Coquito, ¿le puedes dedicar el poema que te envié hace rato?
0: Claro, si me presenta el gallufillo mero.
1: Señoras, señores, niños y niñas, abuelitos y abuelitas, ha llegado el momento de presentarles al Guanaturgo de Tacubaya con este poema titulado... Mi amor... Sé que hoy no es día del psicólogo ni la psicóloga, pero te amo. ¡Adelante!
0: Mi amor, sé que hoy no es día del psicólogo ni de la psicóloga, pero te amo. Siempre estaré contigo a tu lado. Aunque sea como la pony y estés bien loca de remate, recuerda que siempre te amaré, aunque armes un desgarriate. ¡Nunca te vayas de mi vida! ¡Yo me voy para Oaxaca! Allá entraremos al baño y los dos haremos el amor.
1: Gracias. ¡Qué bonito! Bueno, pues ahora sí, mi corazón, ha llegado el momento de dejarte la canción y antes una última pregunta.
0: ¡Ustedes!
1: ¡Y nosotros vamos!
3: Arriba con los hijos de la mañana.
0: ¡Ay, qué bonitos son
1: esos! Son las 6 de la mañana, 12 minutos. Las 6 con 12, ya no cierran las calles, hombre.
0: ¡Qué bárbaros, hombre!
1: ¡Ay, de veras!
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0: El otro día que...

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1: Oigan, estamos en vivo con ustedes, trabajando, dándole duro, señoras y señores, a los que ahorita están con todo. Oigan, en un ratito vamos a hacer un minuto del saludo. Ya viene la reflexión del día. Gana lana, mucho billete, alguna sección para chavitos y muchas cosas más. Mientras tanto, hacemos pausa y regístrense para el tanque lleno de gasolina que tenemos el día de hoy, cortesía La Que Buena, con sus tres canciones favoritas, su nombre completo y la fotografía de su auto estéreo.
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0: Pues ya se la sabe, el número es el mismo, 5551-668-929. Es teléfono en cabina y WhatsApp para que te comuniques aquí a...
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1: En México, las 6 de la mañana con 15 minutos.

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3: Son las 6:24, México. Oigan, váyanse reportando para el minuto del saludo al 5551-668-929. Notas de audio en el WhatsApp de la qué buena. ¡Au!

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1: ¡Eddie Lova! Buenos días. Estoy buscando a una persona muy especial para mí. Alguien con quien tengo una amistad de hace muchísimos años. Me refiero a mi queridísimo amigo Roberto. Hola, mi Robert, ¿cómo estás?
2: Muy bien, ¿ustedes?
1: No, la verdad no lo conozco, pero... Mi querido Robert, bienvenido a este show que va... ¡Para arriba! ¿Cómo estás, mi Robert? ¿De dónde nos llamas?
2: Yo le mando directamente... Bueno, estoy aquí en Periférico, rumbo al trabajo, viendo los accidentes.
1: No me digas, ¿y en qué trabajas, Robert?
2: Soy ingeniero, trabajo en una electrónica.
1: O sea, ¿el ingeniero es aquel que usa su ingenio para trabajar?
2: El que medio trabaja.
1: Ah, ok. Porque entonces yo soy ingeniero. Uso mi ingenio para pedir prestado y después no pagar. No es cierto, pollo. Carnal, ¿quién es Liliana?
2: Liliana es una persona muy importante para mí. La madre de mi hijo. Un bebé hermoso de 2 meses. La cual, pues, ¿qué les puedo decir?
1: ¿Y con 2 meses de bebé ya no están juntos?
2: Es correcto.
1: ¿Por qué tronaron, Robert?
2: Pues problemas, discusiones, a veces no tenemos la paciencia, ni de un lado ni de otro, debido a que pues hemos tenido altos y bajos, pero pues realmente yo considero que para todo hay solución, no es para la muerte.
1: Amén.
2: Y si se quiere, para todo hay solución y se puede...
1: Vamos a sondear ese terreno. Liliana, buenos días, ¿estás por aquí? Hola Liliana, buenos días, ¿cómo estás? Hablamos de la Qué Buena del show que va
3: ¡arriba!
1: Mi querida Liliana, te presento rápidamente a un amigo muy querido, se llama Luis Martínez el Gallo.
3: Hola mi amor.
1: Yo soy Alejandro Guzmán el Cocodrilo. Hola mi amor. Y bueno, pues decirte buenos días, ¿cómo estás, Lili?
4: Muy bien, gracias.
1: ¿Te agarramos muy dormida o qué, Liliana?
4: Sí.
1: Ah, pobres.
5: No, tengo hueva.
1: Tengo un hombre aquí conmigo que es muy importante para ti y para mí también. Se llama Roberto. Te pido por favor que te levantes tantito de la cama, que abras los ojos, que respires profundo, que abras tus oídos, abras tu corazón y te enteres que esta dedicada
3: es para ti.
1: Adelante, Roberto.
3: Para ti.
2: Hola, ¿qué tal? Hola, ¿qué tal, hermosa? Espero no importunarte, no soy inoportuno. Es que hemos pasado momentos complicados, difíciles en nuestra vida. Pero estoy haciendo este detalle para ti, para que veas que eres muy importante. Ustedes, mi familia, nuestros hijos, y sobre todo tú, aquí en cadena nacional e internacional, y decirte que, pues que eres una persona muy importante para mí, la madre de mis hijos, que te extraño, que a pesar de las adversidades y los problemas y que hemos tenido, yo siempre he considerado que para todo hay solución, menos para la muerte. Así que deseo de todo corazón que ahorita que estamos separados, reflexionemos sobre el futuro de nuestros hijos, nuestro futuro juntos, si es que sí lo deseas, y que sigue mi propuesta en pie de ir directamente con profesionales, por si realmente deseas formar una vida.
1: Si quieren, páganme la terapia a mí, yo los atiendo.
2: Yo creo que sí sería bueno, ¿no?
1: Me les pongo yo unos cates para que se estén quietos. Liliana, ¿tú cómo te sientes? ¿Estás enamorada aún de este hombre?
4: No.
1: Mira, yo te voy a decir una cosa, y es más, este consejo vaya para los dos. Recientemente fue ideado, cabildado, entretejido por mi propia psique. Pero creo que es importante que lo recuerden, ¿no? O sea, no hay una relación en la que gane él. No hay una relación en la que gane ella. Es más, no hay una relación en la que se gane, muchachos. Y se los digo con el corazón en la mano. En una relación, cuando ustedes se rompen, Roberto, tú te vas a amolar sin ella. Liliana, tú te vas a amolar sin él.
3: Claro.
1: Pero si realmente quieren ser pareja, ¿saben qué tienen que hacer? Amolarse los dos. Y entender que tiene que ceder ella un poco y que tiene que ceder él un poco y encontrar una justa media y encontrar una nueva forma de vivir y tirar los esquemas y los estigmas también que la familia nos fue dejando durante muchísimos años porque venimos educados de una cierta manera. Pero ahora les toca a ustedes como pareja encontrar su propia manera con la cual sus hijos van a crecer y algún día sus hijos tendrán que fregarse con alguien más.
2: De hecho, perdón, Leito, que te interrumpa.
3: Sí, amor.
2: Pero lo que yo siempre le he comentado es de que la situación es, pues...
1: ¡El gallo ni estaba hablando!
2: Ah, perdón.
3: Ah, tú no te apures, amor.
2: Mamuchi,
3: pues
2: perdón.
1: ¡Hola, Mamucho! ¡Ya no juego! Hola, sí, siempre, perdóname. Perdóname, baby mix. Allá jamás dije
2: siempre le he comentado yo que... Siempre le he comentado yo que hemos tenido las discusiones por la guerra de poderes. Y la verdad, pues realmente siempre el que termina doblando las manos, pues es uno. Realmente ella, pues no, a veces no quiere ceder. Entonces, pues a veces no se puede entender la situación.
1: Pero yo chavos,
2: así es.
1: De verdad.
2: Los afectados siempre van a ser los hijos y es lo que no quisiera pasar.
1: Pa, Roberto, pero insisto, o sea, fregado tú sin ella, fregada ella sin ti. Mejor fregados los dos y haciendo algo bonito juntos. Se requiere entendimiento, se requiere paciencia y se requiere resignación. Porque no vas a sumar a alguien a tu vida, y lo digo por los dos, lo digo por Liliana y lo digo por Roberto, no vas a sumar a alguien a tu vida entera. No viene alguien a acomodarse a ti. Nunca, ni de un lado ni del otro.
2: Yo siempre he dicho que prefiero darle 50 veces la oportunidad a la misma persona que 50 veces a otra persona diferente.
1: Ah, no, yo sí prefiero 50 diferentes. Pero bueno, cada quien sus cosas.
3: Claro.
1: Hermano, échale ganas. Lili, piénsale un poquito, tal vez ahí encuentres una manera bonita de entenderlo de diferente manera y que te acomode, flaca. No sabemos, ¿no? Pero hay que luchar por... Hay que luchar, no por los hijos, ¿eh? No por los hijos, hay que luchar por ustedes. Porque los hijos ahí van a estar con papás separados o con papás juntos. Los hijos ya están ahí. Esta lucha es por ustedes, por su amor, por su disfrute, porque se acuerden qué rico es tomarse un café juntos, porque se acuerden qué rico es comer juntos y disfrutar de la comida y probar el plato del otro y sonreír y dar opiniones. Eso es el amor. Y si eso aún lo tienen, lo que tienen que hacer es entender que les toca conciliar. Y de ahí surge todo lo demás.
3: Lili,
1: te van a dedicar una canción, mi amor. ¿Cuál va a ser, Roberto?
2: Va a ser... Ay, ayúdame porque se los acabo de decir.
1: Con todo gusto del mundo. ¿Quiere la del buey de la barranca?
3: No.
1: ¿No?
2: Ay, no, no, tampoco.
1: Pensé que era esa, disculpa.
2: Una canción muy importante que...
1: La de Aleja.
2: Habla del derecho que siento por ella. Y que al final de todo el tiempo siempre va a haber toda una solución para la muerte.
3: Va.
1: Qué bonito.
3: Pues te mandamos un abrazo, mi rey, cuídese mucho, pórtese bien. Y antes una última pregunta.
1: ¡Ustedes!
3: Y nosotros vamos
2: arriba, los hijos de la mañana.
1: Si ocupan terapia, mándenme un WhatsApp y ahí les mando yo el contacto de una amiga de IMSS que les hace el palito, se llama Army.
2: Yo creo que usted va a ser
1: terapia. Les da terapia de pareja para que se pongan las pilas.
3: Bonito, miras el segundo Roberto y la segunda Liliana de tu vida.
1: Ay, pues sí es cierto.

0: vamos a mandar un saludito muy especial para la maestra Evelia, que diario nos escucha. Le mandamos un abrazote a la maestra Evelia de parte de Pedrito Páez. Le mandamos un abrazo, maestra Evelia, pásela increíble. Gracias por escucharla, qué buena. Gracias por estar aquí en Pa' Arriba con el Coco y con el Gallo, con el Gallo y con el Coco. A nombre del Mamut Padilla, nosotros hacemos pausa y volvemos con mucho más.
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2: Seguimos contigo, hacemos dedicada. Viene Patio de Recreo y por si fuera poco más tarde el Ganalana. 5551-668-929, sintonizas.
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0: Son las 6 de la mañana, 42 minutos, que no se le haga tarde.
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2: Son las 6:48.

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1: Vámonos con la siguiente dedicada de la mañana. Recuerda pedir la tuya al 5551-668-929. Ya estamos saludando de este lado de la línea telefónica. Hola, hola, ¿cómo están, Jorge?
2: Hola, buenos días, ¿cómo están?
1: Bienvenido a la Qué Buena, George. Muy bien, contento de saludarte. La dedicada es para Heriberto, ¿verdad?
2: Correcto.
1: Va, vamos a pasar por acá el buen Eri. Eri, buenos días. Vamos con
2: buenos
1: el Eri.
2: Buenos días.
1: Heriberto, bienvenido a la Qué Buena, te saluda el gallo. Aquí a mi izquierda está el cocodrilo Guzmán.
3: Hola, chaparrito.
1: Justo hasta Los Cabos, el mamut Padilla.
4: ¿Qué ha habido, gordito? Buenos días.
1: Y, gordito, queremos preguntarte si hoy celebramos algo o solamente te quieren hacer una dedicada el buen Jorge.
2: Nomás me quiere hacer una dedicada.
1: ¡Va! Pues entonces escucha con mucha atención porque esta dedicada...
3: ¡Es para ti!
1: ¡Para ti, para ti!
3: ¡Adelante!
1: Adelante, George.
2: ¡Hey, gordo! ¿Cómo estás? Pues, honestamente, pues ya sabes que... me siento feliz, estoy contento. Acaba de nacer nuestra pequeña sobrina. La, ya sabes que, pues la queremos, porque te quiero un chingo, carnal. Y hemos estado ahí en las buenas y en las malas. Y espero y pronto regresar para poder cotorrear juntos como cotorreábamos antes.
5: Ánimo, carnal, ánimo, ánimo. Sí, igual.
2: Ya, tanto tiempo por acá y ya se ha alargado, pero por ahí en poco vamos a regresar.
3: ¿En dónde están?
2: Estoy hasta Estados Unidos, Pensilvania.
3: ¿Y tú, muñeco?
5: La capital del mundo, ciudad del cielo, Cihuatlán, Jalisco se llama.
3: Okay, qué bonito lugar.
1: ¿En Cihuatlán?
3: Sí, entiendo que entonces sí hay muchos kilómetros de distancia, ¿no?
5: Bastante.
3: Ni hablar, a veces toca.
1: ¿Y ya no se van a decir nada más?
2: Mucho. No, pues yo nomás expresando mi felicidad con el canal y de, pues soy de, no tengo ni palabra, la verdad, se mataron las palabras en el gasmate.
1: Qué bonito. Heriberto, algo que le quieras decir a Jorge.
5: Ah, muchas gracias, ya sabe que el cariño es correspondido y muchas gracias, pues acabo de nacer mi bebé y está estrenando sobrina y muchas gracias por este detalle, la verdad te aprecia mucho.
1: Qué bonito. Bueno, pues aquí te dejamos la siguiente canción que con mucho cariño te dedica Jorge. ¿Cuál va a ser, George?
3: Dinos cuál.
2: Pues ahí que le estaba mi carnal, honestamente no tengo idea, que me ayude él.
1: ¿Cuál te gusta a ti, Heriberto?
3: A ver, si hablamos de cumbia, de son, de rumba, ¿te gusta a ti la rumba? ¿Te gusta a ti la cumbia o te gusta a ti ese son?
5: Una cumbia
3: puede ser, sí, claro. Una cumbia.
1: Claro.
3: ¿Cumbia norteña? ¿Cumbia colombiana?
1: ¿Cumbia andina?
3: ¿Cumbia vallenata? ¿O cumbia chilanga?
5: Ah, bueno, una cumbia norteña.
3: Cumbia norteña, puede ser. Mi yaquecita
5: está buena esa.
3: ¿Cuál?
5: Mi yaquecita.
3: Ah, mi yaquecita. Ah, mi yaquecita.
1: Ah, mi yaquecita. Aquí está entonces, se las dejamos con mucho cariño. Y antes, una última pregunta.
3: Ustedes.
1: Y nosotros vamos.
2: Arriba, con los hijos de la mañana.
3: Ya dijo canijo.
1: Son las 6 de la mañana con 55 minutos.
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1: 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Oigan, viene minuto del saludo. Notas de audio al 5551-668-929.

0: Vamos pegando este pedacito.
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2: Son las 6 de la mañana, 59 minutos.
3: Es más, ahí te vas y me das 5 segundos. Ya son las 7.
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1: Y arriba yo, mi apá,
2: la chona y la que buena.
3: Y la que buena, y la que buena.
2: Venga.
3: Y la que buena.
2: Llegó el momento. ¿A quién quieres saludar? Mándalo por nota de audio a través del WhatsApp de la que buena, 5551-668929, para que pongamos tu dulce voz al aire.
3: Me parece perfecto, 5551-668929. Y así como nos vayan siguiendo en Instagram, los vamos a ir mencionando. Arroba Coco Alex Guzmán, cada kilo de oso, cada kilo de oso. Alex Guzmán, todo juntito.
2: Yeah.
3: Y arroba Luis Martínez el Gallo. Arroba Luis Martínez el Gallo. Así como me vaya siguiendo, te regreso el follow. Venga, mi baby mix.
4: Aquí suena la cona 2.9. Saludos, 5 de la mañana, parte de Naucalpan. Damos un saludo para mi amigo el Ángel alias el Migajero. Gracias, que Dios les bendiga, bonito día.
3: El migajero.
2: Abrazo para mi dieta de Naucalpan, con todo gusto del mundo.
3: Como migajero que soy.
2: Como migajero que soy.
3: Échale otro.
5: Saludos desde Jocotepec, Jalisco. Ya vamos en camino al trabajo con esta lluviecita. Quiero mandarle un saludo a mi esposa, Brenda Elizabeth Flores López, que la amo muchísimo.
3: Brenda Elizabeth Flores López, te mandamos un abrazote, mija. Échale otro.
6: Un saludo para los de la Qué Buena, desde aquí, desde Tulancingo, la banda de los panaderos, estamos pendientes, saludos.
2: Abrazo grande, panaderos de México, con todo el gusto del mundo. Siguiente.
7: Un saludo para Chencho de
2: Magdalena. Chencho Corleone.
3: Vale. Oye, saludos para Yamir Estrada, el arquitecto que nos anda escuchando. Saludos también por acá, por favor, para el Pata Reyes, o sea, Juan Carlos Reyes. Le mandamos un abrazo al Jean Charlie por estar sintonizando la Qué Buena, todo volumen. Y tenemos otro para acá, para Ángel González 09, que ya nos está siguiendo. Dice el Angelito González Cortés. ¡Qué óbola! Saludos, carnales. Un abrazo para Leo Gairo. Saludotes, Leo Gairo, Mart Jesus.
2: Yo saludo a Patas Reyes, a Ángel Rodríguez, para Monroy Héctor López, para Areli RMS, para Iván Ruiz y para Ángel Pérez C.
3: Échale otro, baby mix.
8: De la mañana, me gustaría saludar a mi amigo Oliver, que no chambea, pero cómo se divierte.
3: ¿El Oli?
2: Así es como tiene que ser la vida, caramba, así descansadito. Muy bien, Blanco, felicidad.
3: Pensé que si chambear y estar aquí diciendo cosas. Échale otro, baby mix.
9: Saludos, saludos aquí desde Tapachula, Chiapas, la Meritita Perla del Soconusco, escuchando a los hijos de la mañana. Saludos, saludos, 94.7 FM.
2: Gracias, Flaco.
3: Saludotes, gordito, un abrazo. Oye, ¿tenemos uno más?
10: Buenos días, qué buena, buenos días. Mando un saludo a todos los clientes de la Pollería Tijeras en San Juan Totoltepec, Naucalpan, y también a todos los locutores de la Qué Buena.
2: Nah,
10: al Pollo, a la Wendy, al Mamut que está de vacaciones.

0: Leones.
1: Eso, Tilín.
0: A Coco.
1: Gracias.
0: A todos.
1: Camarón, pulpo y ostión, este fue
2: el Minuto del Saludo.
3: Este fue el Minuto del Saludo.
2: Las 7:06.
1: 7:06. Oye, comunícate para pedir tu dedicada al 5551-668-929. Estamos en vivo.
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0: Llegó el momento de hacer una pausita, ya regresamos, quédate con nosotros, viene la reflexión, viene el ganalán, así que no te despegues y tenemos un tanque lleno de gasolina, obviamente aquí en Parriba con la Qué Buena.
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0: Son las 7 de la mañana con 12 minutos.

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0: Mamut Padilla. Hoy presentamos la reflexión del traje de payaso. Dicen que un día Dios bajó a la tierra, fue atraído por un aroma más dulce que los que había en el jardín del Edén. Esta búsqueda lo llevó hasta una humilde casa donde estaba un anciano que le abrió la puerta. Dios, en su forma humana, le dijo: "Hola, estoy aquí porque un exquisito aroma atrajo mi atención. Y ese aroma se percibe justamente aquí en tu casa". El anciano le sonrió a Dios y le dijo: "Me parece muy extraño lo que usted me dice, señor, porque mi casa es muy vieja y mis muebles están muy desgastados. Seguramente se confundió. Aquí en mi casa nada debe de oler bien". Sin embargo, Dios insistió y le dijo al anciano: "La verdad, yo soy Dios, el creador de todas las cosas que existen en el mundo, y una fragancia tan agradable no podía pasar desapercibida para mí". El anciano quedó sorprendido por lo que acababa de escuchar y le abrió la puerta de su casa a aquel desconocido. Dios entró en la casa del anciano y en un rincón encontró una vieja caja de madera que tenía en su interior un traje de payaso. "Aquí está este traje de payaso, es lo que huele tan bien". El anciano miró a los ojos a Dios y le dijo: "Ese traje representa la peor vergüenza que me ha pasado en la vida. Un vecino hace muchos años no tenía dinero para comprar las medicinas que su esposa necesitaba, y yo junto con él nos pusimos a pedir dinero por toda la colonia. Nadie nos dio nada. Él se fue a su casa muy triste y yo me metí al bar. En eso un hombre completamente embrutecido por los humos del alcohol me dijo que por qué estaba yo tan triste, y le respondí que necesitaba dinero para que un amigo comprara las medicinas para su esposa. En aquel momento, ese hombre borracho sacó de su traje de payaso y me dijo que si yo me lo ponía y lo acompañaba por todas las calles del pueblo vestido de payaso, él me daría ese dinero. Un poco dolido acepté su petición. Sabía que todos en mi colonia me conocían y me verían disfrazado de payaso. Recorrimos todas las calles del pueblo y todos se burlaban de mí. Al final del recorrido, el hombre me dio el dinero que mi amigo necesitaba y él pudo comprar las medicinas para su esposa. Sin embargo, hasta el día de hoy, la gente me sigue recordando como el payaso del pueblo. Ese traje de payaso, amigo, tiene el aroma más exquisito que el jardín del Edén. Lo sé porque yo lo hice con mis propias manos, todo lo que está ahí. Y para mí ese traje te ha traído la salvación, para que estés conmigo siempre en la eternidad. Por eso, cualquier acto de amor desinteresado que hagas por una persona que lo necesite será recompensado en esta vida o en el más allá. Cuando te desprendes de tu ego, de tu orgullo, de tu soberbia y de tu vanidad y haces algo por tus semejantes, la recompensa no tardará en llegar. Sigue disfrutando la radio y que Dios te bendiga.

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2: Ya estamos todas listas para empezar hoy el patio de recreos.
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1: ¡Llame ya!
2: Las 7.

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2: Vámonos, tendidos, la que buena, buenos días.
3: Hola, buenos días.
2: Hola, ¿quién habla?
3: Soy Romina Zamora Agonizante.
2: Romina, por tus primeros 50 pesos te dejo con el Pupi.
1: Hola, Romina, ¿te listo para jugar por 50 pesos?
3: Sí.
1: Ok, la pregunta es muy sencilla por 50 pesos, pon muchísima atención. Es de conocimiento general. Dime el nombre de las cuatro estaciones del año.
3: Otoño, primavera, verano y invierno.
1: Sí, muy bien, Romina. Felicidades, ya ganaste 50 pesos, papi.
4: ¡Felicidades!
1: Pues por cielo, ahí te quedas.
3: Voy por cielo.
1: Adelante, Chumpollo.
2: Por 100 pesitos, dime, por favor.
1: Por favor.
3: Por favor.
2: Dime qué se celebra el 16 de septiembre.
0: 5.
3: El Día de la Independencia 4. Mexicana.
1: ¡Sí, muy bien! La Independencia de México. Ya tiene 100, Romina. Vas por 150, güey. ¿Te quedas?
3: Sí.
1: ¿Por 150?
3: Sí, por 150.
1: Ok, por 150 pesos es pregunta de matemáticas. ¿Cómo eres para las matemáticas?
3: Más o menos.
1: Más o menos, no, pues no sé si va a ser suma o resta, pero ¿cómo eres para las matemáticas?
3: Bien.
1: Ok, estupendo, prepárate. Tienes que responder una pregunta muy difícil de matemáticas. Romina, ¿cuánto es 5 por 5 más 5?
0: 5.
3: ¡30!
1: ¡Sí, muy bien! ¡30!
4: ¡Felicidades!
1: Ya tienes 150, ¿vas por 200 o ahí te quedas?
3: ¡Viva! ¡Voy por 200!
1: ¿Por 200 te pasa, Chumpollo?
2: ¡Por 200 pesos, dime, por favor!
1: ¡Por favor!
3: ¡Por favor!
2: Dime.
1: Dime.
2: Al menos. Es más, te lo voy a poner todavía bien fácil.
3: Sí.
2: Dime tres animales ovíparos.
0: 5.
3: Gallina.
0: 4. 3.
2: ¿Qué más?
3: Tortuga.
0: 1.
3: Y pato.
2: A ver, ya no tienes comodín, ¿ok?
3: Ok.
2: Pero lo dijiste completo después del tiempo, entonces te lo llevas, pero sin comodín, ¿ok?
1: ¡Estupendo! ¡Ya tienes 200 pesos, Romina! ¡Felicidades!
4: ¡Felicidades!
3: ¡Gracias!
1: ¿Vas por 250 o ahí te quedas?
3: Digo por 250.
1: Por 250. Esta pregunta será muy difícil. Pregunta de asociación. ¿Preparada?
3: Preparada.
1: Si yo te digo, pon atención. El Ángel de la Independencia, el Periférico, el Zócalo, el Auditorio Nacional, la Torre Latinoamericana, el Paseo de la Reforma. ¿De qué estoy hablando?
0: 5, 4.
3: ¡Ciudad de México!
1: ¡Sí, de la Ciudad de México! ¡Muy bien, Romina! ¡Tienes 250 pesos!
4: ¡Felicidades!
1: ¿Vas por 300 o ahí te quedas?
3: Diga por 300.
1: ¿Qué pasa, Chumpollo? ¿Premio mayor, Chumpollo?
2: Por 300 pesos, dime, por favor.
1: Por favor.
3: Por favor.
2: Dime. Te lo voy a poner todavía más facilita, ¿ok? Pero tienes que contestar bien.
3: Ok.
2: Dime.
3: Ok.
2: ¿Cuántas carabelas eran en las que llegó Cristóbal Colón?
3: 3.
0: 5.
1: De sus amigas de la escuela.
2: ¡Muy bien!
1: ¡Listo, Romina! Te ganaste 300 pesos para tener felicidades. No nos cuelgues, pero antes dinos cuál es tu canción favorita para chavitos.
3: ¡Muchas gracias!
1: ¡De nada!
3: ¡La chica Yeye!
1: ¿La chica Yeye con Dana?
3: ¡Sí, por favor!
1: ¡Te la vamos a poner! Pero antes una última pregunta, Romina.
2: ¡Tú y nosotros vamos!
3: ¡Para arriba!
1: ¡Felicidades y gracias por marcar! Oye, Chumpollo, ¿de qué vamos a hacer el rap hoy?
2: Hoy el rap va a ser... ¡Que que nos digan por nota de audio qué canción les gusta más y nosotros las vamos a rapear.
1: Va, ¿qué canción les gusta más y quién la canta?

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1: Yo.
2: Estamos listos para rapar.
1: Pírale, voy.
2: Me acaban de empezar a contar qué canción les gusta más.
1: Ok. El pírale, voy.
3: Hola, Pupi Chumpollito.
1: Hola.
3: La canción que me gusta más oír es... René.
2: Ok, a mí también, Lala Campos, me parece que lo hace muy bien. La canción de René me gusta mucho. Una rana verde que suspira bien bonito. René, René.

0: Mira, chiquitita.
1: Tu chambita, qué bonita.
0: Tu chambita, vamos a. Tu chambita, vamos a. La abejita se rifa con las florecitas. Porque sin ella.
1: Yo.
0: No existe la fauna ni la flora. Te lo canto ahora. Échale otro más.
1: Ese no me gusta.
2: Hola, Pupi, Chumpollito. Me llamo Paloma y mi canción favorita es Soltera de Shakira.
0: ¡Mi con Paloma!
1: ¡Wow! A mí también me gusta mucho la música de Shakira. Ya me contaron, muchos euros le van a devolver a mi Shakira. La canción de Soltera es buena, me parece súper genial. Y Shakira me gusta mucho porque canta fenomenal. Uno más.
0: ¿Y a dónde vamos a?
1: ¿A dónde vamos a parar?
3: Mi nombre es Emiliano y mi canción favorita es Ven a la carrera de Popoyo.

0: por el bulevar a todos los que van a la escuela. Saludos también a tu abuela. Vámonos a un corte comercial, no tardamos, somos Pupi Chupollito. Aquí en tu radiecito.
1: Esto es para arriba.
2: La pasamos súper rico y felicidades a Romina por ganarse sus 300 pesos. Regresamos pronto. Este es el patio de recreos de Pupi Chupollito aquí.
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0: Ya viene el ganalana para los zorandotes, sepa que se ganen un billete.
2: Es a 7:43 en México.
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1: Ya son las 7 de la mañana, 54 minutos. Oye, participa en el Ganalana, comunícate 55-51-668-929. Acabando la siguiente canción, nos vamos con un Ganalana. Participa y llévate una lana escuchando La Qué Buena.

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1: ¡Billete, papá, billete! Llegó el momento de regalar una lanota. De una vez participa al 5551-668-929. La multilínea está disponible para que de una vez te reportes. Y nos vamos con la siguiente llamada, la que buena. ¡Buenos días!
2: ¡Buenos días!
1: Hola, ¿quién habla?
2: Consuelo.
1: Consuelo, te saluda el gallo, mi amor. Vas a arrancar por tus primeros 100 pesos. ¿Estás lista, preciosa?
2: Sí.
1: Ok, mi amor, te la voy a poner bien facilita, ¿ok? Por tus primeros 100 pesos... Te voy a dar una palabra y me tienes que cantar una canción donde venga esa palabra. ¿Ok?
2: Ajá.
1: Perfecto, mi amor. ¿La quieres fácil o difícil?
2: Fácil.
1: Pídelo como debe de ser, amor. Venga, va de nuevo, ¿ok? Gallito bebé, pónmela fácil, venga. Amor, repite después de mí. Gallito bebé, pónmela fácil.
2: Gallito bebé, pónmela fácil.
1: Ay, amor. Ahí te va. Facilita nomás porque lo pediste. Dímela cantando con la palabra amor.
0: 5, 4.
2: Ay,
1: no es cierto que no sabes con amor.
0: 2.
3: Ay, por favor, si hay miles.
1: Bebé, no pasa nada. No pasa nada, ¿ok? Tienes comodín, pero no llevas absolutamente nada. Mi vida, ¿te cambio la palabra o quieres más tiempo?
2: Cámbiame la palabra.
1: Órale.
3: No, nena, con amor había... ¡Amor!
1: ¡Amor!
3: ¡Amor!
1: ¡Nació de ti!
3: ¡Nació de ti!
1: ¡Nació de mí!
3: ¡De la esperanza!
1: ¡Pero no pasará! ¡No pasará!
3: ¡Amor, amor! ¡Que te pintas de cualquier...! Había miles con amor.
1: Mi vida, yo era el amor de su vida. No pasa nada, no pasa nada, ¿ok? Mi vida, ¿fácil o difícil?
2: Fácil.
1: No, amor, pídelo como debe de ser, mi niña.
2: Gallito bebé, ponme la fácil.
1: Más fácil. Dímela cantando con la palabra vida.
0: 5.
2: Vida, no
0: 4,
2: te vayas, no me hagas.
0: 3, 2,
2: 1. Mira, cállate, mejor, mejor.
1: No, pues no. Mi amor, te mandamos un besote. En la historia de verdad, ni Nabor se quedó con 0 pesos.
3: No, ponle, Nabor es mi fan en tus redes sociales.
1: Son las 8:00 de la mañana, participa y gana en el Gana Lana.
3: Qué bárbaro.

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1: ¡Ay, billetes en la que buena! Y si quieres ganar, es muy fácil, marca 5551-668-929.
2: 5551-668-929, la multilínea para que participes, te lleves un dinerito, arrancamos por 100, de 100 en 100 se ganan miles y wow. Nos vamos con la primera llamada.
1: Bueno, buenos días, ¿quién habla?
3: Hola, buen día, Iván Rubio.
1: Iván Rubio, ¿de dónde nos llamas?
3: De Guadalajara.
1: Bienvenido, Guanatos, para jugar, vas por 100 pesos. Tu primera pregunta la tiene el Gallo Martínez.
2: Amor, te doy una palabra, me cantas una canción donde venga esa palabra. ¿La quieres fácil o difícil?
3: Gallito bebé, ponme la paz.
2: Amor. Gallito bebé. Ahí te va, mi gordito. Dímela cantando con la palabra.
4: La palabra.
2: Tú.
4: Tú.
3: Tú que conoces mi forma de sentir, mi forma de llorar, ya
1: no,
3: está,
1: no,
3: mi forma de reír, ya no, está, mi forma no, de...
2: Le echo no, sentimiento, no, yo digo que le de
1: no,
2: chapu,
1: es que no, a ver, ¿qué palabra diste?
2: Y tú que conoces mi forma de ¿no? sentir.
1: ¿En dónde dice y tú que conoces mi forma de sentir?
2: Sí, en la canción sí dice eso.
1: ¿Así no dice?
2: ¿Sí?
1: ¿No? ¿No dice y tú que conoces mi forma de sentir? ¿Jamás dice así?
2: A ver, ponla. Baby Mix. 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
5: ¿Qué forma de sentir de Pedro Fernández? El Baby Mix está saludando a la Alexis.
1: Ay, santa madre.
3: Ay, no.
5: A ver. Adelántale. A menos, un poquito menos. No. Ahí está. ¿Qué volé?
1: ¿Solo tú?
5: Bueno, pero él empezó en tú que conoces mi forma de...
1: No, yo digo dijo, que sí. Él dijo, a ti que conoces mi forma de sentir.
5: No, dijo y tú. Sí, eso sí dijo y tú. La neta sí dijo y tú. O sea, no es por defenderlo.
1: Pero la canción no dice y tú.
5: Y empezando que vamos por 100 pesos, considero que sí.
1: Yo digo que sí, pero sin comodín.
5: No manches, ¿qué opinas?
1: ¿Ya lo perdió?
5: A ver, ¿qué dice la productora?
1: Seamos francos, la cantó mal.
5: Es que no está Padilla, si no habría... Que sí se la damos por buena, dice la produ. Además va por 100 varos.
1: Pues sí, pero ya había perdido el comodín.
5: Yo digo que sí le echó sentimiento, ¿eh? Bueno, ya para la siguiente ya no hay chance, ¿eh, compa?
1: Tienes aún comodín. ¿Vas por 200 o ahí te quedas? Aún tienes comodín.
3: Voy por 200.
1: Va, por 200 pesos, pregunta de cultura general. Dime... Al menos dos de los tres tipos de triángulos.
3: Triángulo isósceles y triángulo equilátero.
1: Ok, perfectamente. ¡Felicidades! Hermano, ya traes 200 en la bolsa y aún conservas comodín. Vas por 300 o ahí te quedas.
3: Vamos por 300.
1: Por 300 pesos, Gaña Martínez.
5: Amor, no lo vais a regar. Fácil o difícil.
3: Bebé, ponme una bien
5: facilita,
3: por favor.
5: Gordo. Dímela cantando con la palabra. ¿Dónde?
4: Cinco.
3: ¿Dónde estás tú?
4: Tres.
3: ¿Qué tal si tú? Na, ¿qué tal?
4: Uno.
5: No, amor, esa sí no es. Esa sí no es.
1: Ya no tienes comodín. ¿Quieres más tiempo o quieres otra rola?
3: No, ponme otra
5: rola. Es que no es dónde, es cómo estás.
1: Bárbaro.
5: Y la palabra. Pero bueno.
1: Bárbaro.
5: No pasa nada, ¿ok?
1: Si quieres, también se la damos por buena de una vez.
5: Esa sí la regó.
1: Andas
5: sí.
1: Muy complaciente.
5: Ahí sí, yo la verdad te doy la razón. Vámonos entonces, te la cambio, amor. Fácil o difícil.
1: Ya no tienes comodín.
5: ¿Ya colgó? No manches. No, se le cortó la llamada.
1: ¡Ya nos colgó!
5: ¿Por qué no le echan otros 20 varos más de saldo, hombre?
1: ¡Ya nos colgó!
5: Hay paquetitos hasta por 50 pesos que te dan hasta 150 gigabytes.
1: Ay, sí. Nada más te dan 3 gigas.
5: Ah, estoy cotorreando. Pero bueno, ¿qué horas son?
1: Las 8:11, aquí están los tucanes.
5: Los tucanes de Tijuana. Se llaman Damos Ready, estás escuchando para arriba con la que buena. 8:11.

0: Oigan, llegó el momento de hacer una pausa. Regresamos, quédate con nosotros, estamos en vivo. Esto es...
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0: En México a las 8 de la mañana con 15 minutos. Que no se le haga tarde.

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1: Y así suena la sucesión M completamente en vivo. Espero disfruten esta nueva producción. Jálese mi pa.
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4: Son las 8:23, señoras y señores.
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0: 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El aplauso para nuestro amigo el sonido famoso con nosotros.
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2: Son las 8:27.

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1: ¡Billete, papá, billete!
2: Hay que ganar billetes y de 100 en 100 se hacen la lana aquí en La Que Buena.
1: ¡Échale otro!
2: Hola, buenos días, ¿quién habla?
3: Sí, suena La Que Buena, 92.9, habla Pedro.
2: Hola, Pedro, ¿cómo estás?
3: Bien, gracias.
2: Mi querido Pedro, ¿estás listo para jugar?
1: El Pedro, Pedro, Pedro.
3: Sí.
2: ¿Estás consciente que vas por 100 pesos?
3: Por 100.
2: ¿Que ahí arranca todo?
3: Todo.
2: Va. Entonces, por 100 pesos te pasó el gallito, Martín.
1: El Pedro, Pedro, Pedro, Pedro, Pe. Mi querido Pedro, ahí te va facilito, mi amor. Te doy una palabra, me cantas una canción donde venga esa palabra. ¿La quieres fácil o difícil?
3: Gallito, bebé, pónmela fácil.
1: Amor.
4: Gallito bebé.
1: Dímela cantando con la palabra por.
0: 5, 4, 3.
3: Es por ti que he cambiado
0: uno.
3: Mi forma de ser por ti. No hay mañana.
2: Pues mira, hay muy buenas intenciones, pero creo que hay una muy, muy pobre ejecución. Sinceramente te comento que has perdido el comodín, ¿verdad? Pero tú escoge, ¿quieres más tiempo o quieres otra rola?
3: Sí, otra rola.
2: Papito, eran tus primeros 100 pesos, gallo vas.
1: Mi rey, fácil o difícil.
3: Gallito bebé, más fácil.
1: Más fácil todavía. Más fácil, ahí te va. Dímela cantando con la palabra es.
0: 5, 4.
1: Es.
3: Mi 3, vela, mi luz,
1: es,
3: mi barca.
1: Es. Eres. ES. Es.
2: Bueno, te mandamos un abrazo gigantesco. Cuídate muchísimo. Que Dios te bendiga. Tómate una selfie. La subes a tus redes sociales y que digas, salí mucho peor.
1: ¡Qué peor! Y es por ti que yo vivo soñando. Pero bueno, no pasa nada, no pasa nada.
2: Ya está siendo feo por el Nabor.
1: Ay, de veras. Son las 8 de la mañana con 32 minutos. Esto es para arriba con La Que Buena. Somos el Cocodrilo Guzmán, Luis Martínez el Gallo, a nombre del Mamut Padilla. Vamos para arriba todos los días por La Que Buena en cadena.
2: Bye.

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1: My people, ha llegado el momento de presentarte el Zodiaco esta mañana en voz de nuestra Diabla. La Diabla Coronel en este bonito día tan locochón. ¡Adelante! ¡Adelante, Diabla!
2: ¿Qué tal, amigos? Iniciamos de nuevo. Si no, soy Acá, les con la Diabla Coronel aquí en La Qué Buena. Y bueno, vamos a comenzar ya con las predicciones de cada signo zodiacal. El día de ayer estábamos hablando de las virtudes de cada signo zodiacal. El día de hoy te voy a hablar dos números, dos cartas. ¿Cuál es la ventaja y desventaja de cada signo zodiacal esta semana? Así que vamos a empezar con Aries. Aperturamos con la carta 7, que es ventaja, y la carta 2. Quiere decir que el número 7 va a ser regente esta semana, con la sanación económica, salir de deudas y tener una estabilidad más favorable económicamente. El 2, que te va a regir esta semana, va a ser negativo en la cuestión de salud. Ten mucho cuidado con el estrés, la carga emocional y la carga laboral. Para mi querido Tauro, tenemos el número 611, 11 positivo. Estamos hablando del carácter, el genio. Vamos a tener más estabilidad emocional y de tu carácter vamos a tener esa tranquilidad para tomar las decisiones necesarias. En el número 11 es negativo. Aquí tenemos que tener mucho cuidado de no estar perdiendo oportunidades de trabajo o oportunidades para tener una evolución laboral. Para el siguiente signo zodiacal, que es Géminis, con favorable 2, negativo 3. En este caso, es más la situación que tienes que repensar y recalcular bien todas las situaciones que has estado haciendo. Probablemente vamos a estar ya dándonos topes de cabeza por cosas que tú estás provocando y esto va a afectar de manera temporal en las próximas semanas. Vámonos con el siguiente signo, que es Cáncer. Tenemos a favor el 4 con negativo 12. Aquí la situación de hablar, negociar, todo lo que sea proyectos, negociaciones, crecimiento en cosas de proyectos personales, emprendimientos, es totalmente favorable para ti, así que va en evolución. Y en el negativo tienes que ser menos inmaduro y menos incoherente con las cosas que dices, piensas y haces. Vámonos con Leo. 10-3, favor 10, quiere decir que la salud espiritual y física empieza con una sanación favorable para ti. En el 3 negativo, pérdida económica y pérdida de rumbo. Ten mucho cuidado porque estos días vamos a estar con esta situación. Y vamos con Virgo. Terminamos con Virgo con, mira, el 1 favorable y el 3 negativo, vaya que sí. 1, éxito, fortuna y buena apertura en tus caminos económicos y laborales. En el número 3, negativo, relaciones amorosas. Tienes que buscar o tienes que ver cuál es el valor que estás dando tú a tu tiempo, tu compañía y tu amor por personas que no merecen ni un minuto de ti. Así que tienes que pensar qué estás haciendo o con quién estás compartiendo parte de tu vida. Y bueno, estábamos hablando sobre las predicciones entre Peso Pluma y Kenia Oz. Se había sospechado una posible separación. Según las cartas con la numerología 5-9, que fue la apertura que salió con Peso Pluma, totalmente falso. La situación con ellos es una situación de crecimiento y evolución. En el caso, vamos a enfrentar más bien una próxima maternidad y paternidad, tanto de Kenia como de Peso Pluma. Esto es antes de estos próximos 6 meses, donde vamos a conocer esta hermosa noticia y la estamos prediciendo aquí en La Qué Buena. ¿Con quién? Con la Diabla Coronel. Así que esperamos próximo embarazo con Kenia Oz y Peso Pluma. Regresamos aquí en La Qué Buena.
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3: Son las 8:40.

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1: Estimado perrino de la mente, tiquitique, escúchame bien. Para nadie es un secreto que lo que vamos a decirte ahora mismo, lo que te depara el destino para ti, para los astros en tu signo zodiacal. Escucha muy bien, te entrego a la Diabla Coronel para que ella te explique perfectamente lo que hoy te toca. Adelante, Diabla.
2: Bien, continuamos aquí con Antena Qué Buena, con los signos zodiacales y los regentes numerológicos. Es muy importante cómo sacar tu numerología o, si quieres, una predicción numerológica. Es muy sencillo. Vamos a sumar todas las letras de tu nombre y te va a dar un número. Y después vas a sumar todos los números de tu fecha de nacimiento. Ejemplo, si naciste el 30 de agosto de 1984, vas a sumar 3 más 0, que es el 30, 0 más 8, que es el mes, y 1 más 9 más 9 más 1 más 9 más 8 más 4, que es el año. Vamos a sumar esta cantidad junto con las letras y podemos enviarlo vía WhatsApp para que puedas tener tu predicción. Más bien, el día de hoy, todas las personas que nos escriban en Instagram de la Diabla Coronel van a tener su predicción numerológica o bien también por número telefónico, que es el 55 65 08 96 25. Libra, vamos a continuar con Libra, con esta numerología, con una apertura 1-7. La salud es lo negativo para ti, mi querido Libra. Apertura y conocimiento en nuevas áreas es favorable y bastante bueno para tu evolución. Vámonos con Escorpio, con numerología 12-6. 12-6, Escorpio, no debes de... En el caso de 12 es bueno porque estamos hablando de el crecimiento y el desarrollo completo de la persona o del ser humano. En el número 6 no estás disfrutando... Tienes que vivir sin tabús, tienes que vivir libremente, tienes que disfrutar el momento, el espacio, pero también no puedes esperar o no puedes permitir que las personas te puedan condicionar o te quieran manipular. Así que pon límites y fíjate, mi querido Escorpio. Para Sagitario, con la numerología 6-10, en este caso estamos con dos signos positivos con bastos, el 6, y con bastos, el 10. Habla Sagitario que vamos a reencontrar el camino que hemos perdido en todas las situaciones, ya sean profesionales, de amistad, de familia, y es una numerología que vamos a estar gozando de esta bendición por largo tiempo. Y vamos a un Capricornio con numerología 5-7, en favor, el 5. Habla aquí que vas a hacer un poco, o vas a empezar con esa humildad, esa sencillez, esa característica de tu carácter que te puede llevar a muchos lados. Pero el número 7, negativo, va a pérdida económica y pérdida laboral, así que ten mucho cuidado, mi querido Capricornio. Para Acuario, numerología 1-11, muy buena numerología. En este caso, Acuario, no tenemos nada negativo, al contrario, tenemos que aprovechar las situaciones positivas que vienen para ti, y más que vas a empezar a posicionarte en los lugares donde tanto has deseado. Para mi querido Piscis, con el 3-1. Si no controlas esa bipolaridad y el constante cambio de decisiones, el número 3, que es positivo, se puede tornar negativo. Sé directo, sé concreto, mantente firme en lo que tú estás decidiendo, porque esas indecisiones pueden causar mucho atraso, tanto económico, emocional y espiritual. Nos escuchamos el día de mañana, mi gente. Mañana jueves vamos a tener cómo saldar las deudas con una ofrenda muy pequeña en nuestro Instagram oficial. Así que síganos en redes sociales. Nos escuchamos mañana aquí en La Qué Buena.
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1: Son las 8:48.
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1: Me gusta.

0: gracias a la gran cadena que aquí se desconecta. Se quedan con su contenido local, Guadalajara Puras Buenas. Oigan y regístrense porque viene un tanque lleno de gasolina.
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0: Son las 8:51.
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4: El urbanista José Alfonso Baños Francia informó que el 45% de las calles de Puerto Vallarta aún no están pavimentadas y señaló que los baches siguen siendo uno de los principales problemas urbanos del municipio. Autoridades investigarán el incendio en el vertedero El Gavilán para determinar sus causas y detectar posibles irregularidades que podrían derivar en sanciones o la clausura del sitio. Jalisco contará en el corto plazo con la vacuna contra MPOX, anunció el secretario de Salud Estatal Héctor Raúl Pérez Gómez.
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2: Son las 9:01, aquí arrancamos. Estas son las maduritas, lo mejor del catálogo joya de la Qué Buena.

0: ¡Guau! 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
0: 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Son las 9 de la mañana con 19 minutos.
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0: 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Recuerda que en esta hora regalamos un tanque lleno de gasolina en punto de las 9:52 de la mañana. 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
0: 9 de la mañana con 23 minutos.
1: La temperatura.
2: Hay 19 grados.

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1: Son las 9:29. 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
1: Hola, hijos de la mañana, un saludito al Coco y al Gallito. ¿Me podrían poner la madurita de Soy Yo de los Yonix? Por favor, hasta el otro lado del río.

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2: Es un tanque lleno, no es un recargón.
3: No.
2: No es nada más tantito. Es un tanque lleno el que te vamos a regalar ahorita con tus tres canciones favoritas, tu nombre completo y la foto de tu autoestéreo registradas en nuestro WhatsApp.
3: Efectivamente, y una vez que ya hiciste el registro, te invitamos a que en este momento, ahora mismo, marques al 5551-668929. Solamente si te registraste, porque corroboraremos que estés en nuestra base de datos y entonces te haremos llamar. Buenos días, hola.
4: ¿Quién? Aquí suena la que buena. 92.9.
3: Eso, buenos días. ¿Con quién tengo el gusto? Nombre completo, por favor.
4: ¿Qué tal? Con José Eduardo Vizcaya Vázquez.
3: José Eduardo Vizcaya Vázquez, cuéntame a qué hora te registraste, muñeco.
4: Como a las. Exactamente.

0: Lo quiero extremadamente largo ahora.
1: Pa' que va como te gusta.
0: Sí, soy yo muy hueco. Exactamente, carnal. Ahora uno como te gusta a ti. Extremadamente largo. Venga, ahora.

0: Ay, no más.
1: ¿A qué se dedican? ¿Se dedican a estudiar?
0: No, dice
2: no, que también me cortan.
1: Ya déjalo en paz, no, doctor. Hermano, felicidades. Tienes tremendo tanque lleno de gasolina. Nos vamos a ver por aquí pronto porque vas a venir a que tanto el gallo como un servidor te acompañemos a la gasolinera para que

0: único que debes de hacer es aguantarnos en la línea y no colgarnos. Vamos a la pausa, esto es...
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2: Las 9:52 de la mañana marcan el horario para ir a un corte. Regresamos para la hora cierre del show que va Pa' Arriba.
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0: Son las 9:53.
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4: La región mantiene bajo control la presencia del gusano barrenador del ganado, pese a registrar 18 casos confirmados, informó Juan Antonio Barragán Sánchez, responsable estatal de zoonosis del OP de Servicios de Salud Jalisco. El subdelegado de la AMESIC, Miguel Torres, informó que los consumidores siguen reportando incomodidad por presencia de indigentes en accesos a tiendas de conveniencia en la región. Jalisco es la primera entidad a nivel nacional en formalizar metodología innovadora para identificación de personas recuperadas en inhumaciones clandestinas.
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1: Hola, muy buenos días. Sean todos bienvenidos a su programa de la mañana, el Qué Buen Mañanero.

0: ¡No te despegues! 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
2: El urbanista José Alfonso Baños Francia informó que el 45% de las calles de Puerto Vallarta aún no están pavimentadas y señaló que los baches siguen siendo uno de los principales problemas urbanos del municipio. Autoridades investigarán el incendio en el vertedero El Gavilán para determinar sus causas y detectar posibles irregularidades que podrían derivar en sanciones o la clausura del sitio. Jalisco contará en el corto plazo con la vacuna contra MPOX, anunció el secretario de Salud Estatal Héctor Raúl Pérez Gómez.
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Queridos amigos, y continuamos con más a través de La Qué Buena. Les saluda Alberto Cuevas, el Diamante, deseando que te estén teniendo un día increíble, maravilloso. Por fin nos llovió, mijo. Gracias a Dios, ya está fresquecito, está más a gusto. A ver si al rato no nos sale el güero y nos da más calor. Pero bueno, hay que disfrutar, por supuesto, de ese magnífico día y gozar de que estamos vivos. Señoras y señores, nos vamos a ir con esto que es un día como hoy y le platico. Que un día como hoy, pero de 1937, nació en Cuba la actriz Raquel Olmedo, cuyo nombre real es Xiomara Anicia Orama Leal. Cuenta con más de 50 años de carrera en su tierra natal. Comenzó como cantante de ópera. Por allá en el año 1959, llegó a radicar en la Ciudad de México. Y no es hasta 1960 que debutó en el cine y más tarde en televisión y teatro. Varios años se presentó en un espectáculo de cabaret y escribió también el libro de poemas Sé que soy yo. Un día como hoy, pero de 1992, muere el actor, locutor y conductor mexicano de programas infantiles Ramiro Gamboa, el tío Gamboín, recordará usted. En los años 50 formó una dupla cómica con Javier López Chabelo. Trabajó en las estaciones de la XEQ. Y casi 20 años en la XEW por 24 años. Figura durante muchos años en la programación del Canal 5 de la televisión mexicana, al lado de personajes como el Gato GC. Él nació el 1 de diciembre de 1917. Vamos a continuar con más a través de La Qué Buena. Mi querido Alex, te mando un abrazo, un saludote y un besote por allá en el siempre sucio. Vámonos con algo.

0: Y continuamos con más a través de La Qué Buena. Y les tengo notición, híjole, que se va a quedar usted con el ojo cuadrado. Y es que, ¿qué cree? En este lavadero le voy a platicar que hayan grabaciones inéditas de Valentín Elizalde a casi 20 años de su muerte. Sí, a casi 2 décadas del fallecimiento de uno de los ídolos de México, Valentín Elizalde. Pues su madre, bueno, no la de usted, la de Valentín, hombre, Camila Valencia, reveló que recientemente abrió la habitación que el cantante ocupaba en su casa allá en Guasave, Sinaloa. Un espacio que permaneció intacto desde el 2006. Entre la ropa, accesorios y recuerdos personales, la familia encontró grabaciones inéditas que nunca fueron publicadas y que actualmente están siendo revisadas para evaluar un posible lanzamiento. Según informaron, aún no existe una fecha confirmada para dar a conocer este material. El hallazgo también ha reactivado el proyecto de crear un museo dedicado al Gallo de Oro, sí, justo allá en Guasave, donde se exhibirían objetos personales, fotografías, vestuarios y parte de su legado musical, es más, hasta el papel de baño que usó. La noticia ha despertado el interés de sus seguidores, quienes continúan recordando al intérprete de éxitos de Como Vete Ya y Como Me Duele durante una reciente reunión familiar para rendirle homenaje a este increíble ídolo mexicano. También llamó la atención la ausencia de algunas de sus hijas, reflejando asimismo las diferencias que persisten dentro de la familia Elizalde. Vámonos con más a través de La Qué Buena. Ahí está el chismesote. Muy bueno, por cierto, el día de hoy. Maestro, ¿qué tiene usted por ahí entre las manos? No, eso no. Aviénteme otra cosa. Vámonos, pues.
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0: La temperatura.
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2: La región mantiene bajo control la presencia del gusano barrenador del ganado, pese a registrar 18 casos confirmados, informó Juan Antonio Barragán Sánchez, responsable estatal de zoonosis del OP de Servicios de Salud Jalisco. El subdelegado de la AMESIC, Miguel Torres, informó que los consumidores siguen reportando incomodidad por presencia de indigentes en accesos a tiendas de conveniencia en la región. Jalisco es la primera entidad a nivel nacional en formalizar metodología innovadora para identificación de personas recuperadas en inhumaciones clandestinas.
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12: El urbanista José Alfonso Baños Francia informó que el 45% de las calles de Puerto Vallarta aún no están pavimentadas y señaló que los baches siguen siendo uno de los principales problemas urbanos del municipio. Autoridades investigarán el incendio en el vertedero El Gavilán para determinar sus causas y detectar posibles irregularidades que podrían derivar en sanciones o la clausura del sitio. Jalisco contará en el corto plazo con la vacuna contra MPOX, anunció el secretario de Salud Estatal Héctor Raúl Pérez Gómez.
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0: señor, ¿cómo estamos? Bienvenido, bienvenido, bienvenido. Vamos echándole galleta, le vamos echando la galleta, sí, señor. Desde Vallarta. ¿Qué tal? ¿Cómo andamos? ¿Bien? Qué bueno, ya. De veras que me da mucho gusto saludarles a todos ustedes. En este momento, la máquina del tiempo me está marcando la 1:00 p.m. con 20 minutos. Así es, ya regresamos, oiga. Agradecido con el creador y con todos ustedes por preguntar en dónde andaba, qué andábamos haciendo. Bueno, aquí estamos, oiga. Aquí estamos, de veras, muy fresquecitos como las lechugas, queriendo hacer de la vida la fiesta como siempre, oiga. Pongo a su entera disposición esta línea telefónica 322-22-11-590. 322-22-11-590. Y pues ahí vamos, echándole galleta. Así de que, señoras y señores, bienvenidos, delegación de fraccionamientos, hasta donde estamos llegando ahorita en estos momentos con la potente parrona señal de la que buena desde Vallarta. El calor físico y el calor humano es el que se deja sentir, ¿ah? Sí, ese hombre. ¿Para qué renegamos? Y si hay frío, ¡ay, qué frío! ¡Ay, qué calor, hombre! Hidrátese, por favor. Hidrátese, es muy importante hidratarse. Y si no tiene nada que salir a la intemperie, por favor, no lo haga. Quédese en casita a escucharnos, por favor, porque te traemos algo de contenido. Usted va a decir, ¡ay, joder, la mañana! ¿Y lo qué onda? ¿Dónde andaba? No, hombre, son cosas que pasan en contra de nuestra voluntad. Sí, señor. Cosas que pasan en contra de nuestra voluntad. Así de que hay que estar agradecidos por ese día, señoras, señores. ¡Venga, venga, venga! ¡Así veo! ¡Alex! Guadalupe Reyes Olvera por ahí del control del máster, dijo. Que si te extrañé, muy gordo, si supieras, dijo. Oiga, ¿sabe qué? Traigo unos chismes espectáculos. De veras. Cuando ya la máquina del tipo me marca la 1:00 p.m. con 20 minutos, vamos a ver qué nos dicen por acá la nota de los espectáculos que quiero compartirme con todos ustedes. Venga, dice así.
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0: Vámonos, ahí está. Le mando saludos a mi copa Juanito. ¡Ánimo, perro! ¡Ya quedó! ¡Súbele! Dice, mándele saludes. Mi querido Juanito, ahí te mando saludos, pues, Dice, mándele saludes. Muchacho, carajo, Órale, bueno, ahí está. Oiga, ¿sabe qué? ¿Sabe qué? La vamos a compartir esta nota, Vamos a echarle galleta. Hayan grabaciones inéditas de Valentín Elizalde a casi 20 años de su muerte, oiga usted. ¿Cómo? Sí, oiga. A casi 2 décadas del fallecimiento de Valentín Elizalde, señoras y señores, su madrecita Camila Valencia reveló que recientemente abrió la habitación que el cantante ocupaba en su casa de Guasave, Sinaloa, un espacio que permaneció intacto desde el 2006. Le comento que entre ropa, accesorios y recuerdos personales, la familia encontró grabaciones inéditas que nunca fueron publicadas y que actualmente están siendo revisadas para evaluar un posible lanzamiento. Según informó la familia, aún no existe una fecha confirmada para dar a conocer este material tan valioso. Le comento que el hallazgo también ha revelado el proyecto de crear un museo dedicado al Gallo de Oro. Eso por ahí en Guasave, Sinaloa, donde se van a exhibir objetos personales, fotografías, vestuarios y parte de su legado musical. Le comento que la noticia ha despertado el interés de sus seguidores, quienes continúan recordando al intérprete de éxitos como Vete Ya y Como Me Duele También, oiga usted. Le comento que durante una reciente reunión familiar para rendir homenaje al cantante, también llamó la atención de la ausencia de algunas de sus hijas, reflejando las diferencias que persisten dentro de la familia Elizalde. Eso es lo que yo precisamente le comparto en esta nota de espectáculos cuando ya es la 1:00 p.m. con 24 minutos. ¡Oiga usted! ¡Ah, qué chulada! Vamos a ver qué se nos ocurre. A ver, vamos a ver qué se nos va a ocurrir. Ah, pues ya, es que ya estamos casi llegando a la recta final. Oye, espérame. ¿Tú recuerdas cuando fuiste grosera o grosero? ¿Tú? ¿Tú recuerdas? Yo te invito, de veras, antes de que me largue, Antes de que me largue, por favor, yo quiero escuchar tu veredicto. Me lo compartes al 322-22-11-590. ¿Cuándo fuiste grosero o grosera por última vez? ¿Y por qué también? Sí. ¿Y por qué importó, José Luis? Me están diciendo, ay, José Luis, ¿qué importó eres? Órale, voy a ponernos a que se activen, de veras. Quiero hacer esa conexión con todos ustedes, ¿eh? Porque la radio así tenemos que hacerla, de veras, en este espacio. Tenemos que hacer esa conexión con usted. Que se sienta viva como siempre. Así de que, señoras, señores, los invito 322-22-11-590. ¿Qué más tenemos, gordo? Aparte de hambre. Vámonos, venga. Al regresar, señoras, señores, ya voy a escuchar, ¿eh? Voy a escuchar los audios, a ver si me hacen llegar audios. Venga, pues.
3: 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La temperatura.
0: 32 grados centígrados.
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1: Una 29.

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Una 36.

0: estaba esperando que ladrara el perro. Oye, pues me da mucho gusto saludarles, 322-22-11-590. Así es que una... A ver, ¿qué dice? A ver, ¿qué dice? A ver, es que yo estoy aquí en cabina. Estoy aquí en cabina y no sé ni qué rollo está pasando por allá. Allá afuera, a ver. Dime, por ahí, mijo.
1: Aquí suena la que buena, como siempre.
0: A ver.
1: Aquí suena la que buena, chico, como siempre, solo. El perro es el Vivi, el perro de la calle. Tenemos todos ustedes en cabina. Ah, Vivi, ya llegó el agua, cierto. Ya llegó el agua del mes de junio. Tenemos todos ustedes en cabina. Saludos a todos el diamante, a Jimena, a Dani, a Alejandro. Y a ver si con el diamante también me saluda. Vivi, ¿tiene canción, Vivi? ¿Canción de?
0: ¿De qué?
1: Se mide en Sandra Azules.
0: Muchacho, carajo, claro que sí, mijo. Oye, que está lloviendo. Que está lloviendo por acá. Me están diciendo, hola perro, ¿cómo estás? Saludote, bienvenido. Aquí estamos, ya echando la galleta, la verdad que sí. Oye, que está lloviendo. ¿Será cierto? Voy a tomar una foto. Si está lloviendo, mi querido Alex Mayorga. Ah, parcialmente. O sea, no. Ay, nomás con que chipi chipi. Ah, bueno, pero sí. Sí, se ve. Sí, hay algo de lluviecita. Y Padre Santo, suéltala. Porque si no, el calorón, ¿qué se va a sentir? Ay, ay, ay, padre mío. Ay, ay, ay, tengo un guerrero que lavar. Dice por acá la señora Marta. ¿Cómo está, señora? Gracias, gusto saludarle. Oye, ¿tú te acuerdas cuándo fue la última vez que fuiste? ¿A dónde? Saludos a mis amigos a Las Palmas. Está lloviendo para acá de este lado, dice. Para acá, para el lado de. La vaca, la misma vaca. Que está lloviendo para acá, para el lado de Las Palmas. Sale, ándale. ¿Recuerdas cuando fuiste grosera o grosero por última vez? ¿Y por qué? A ver, cuéntame. 322-22-11-590. 322-22-11-590. Señor, ¿usted qué está haciendo aparte de estar haciendo la comida? ¿Todo bien? Órale, pues qué bueno, veras. A ver, dicen, José Luis, está lloviendo para Vallarta. Me están diciendo. Sí, sí está lloviendo. Y sí, no manches, hermano. Está lloviendo. Eso, qué bonito se siente. Que llueva la Virgen de la Cueva. Bendito sea el Creador. Bueno, pues ándale, sal a mojarte. Así te decía tu Santa Madre. Ándale, ándale. Ándale, juégale. Ándale, salte para que sepas, ¿eh? Recarajo, rele recalcabas, recarajo. Sal y mójate, por favor, criatura. Como que si tú lavas, ¿eh? Bueno, pues ahí está, saludotes. Ay, me está tocando ver llover. Ya me asomé por acá por la ventana. Gracias. Hola, buenas tardes, ¿cómo estás, José Luis? Bienvenido, dice, ¿recuerdas cuando fuiste grosero, grosero por última vez? Sí, porque. A ver, venga, buena.
2: Ese día me salió el diablo.
0: A ver, ¿por qué?
2: Hola, José Luis, buenas tardes. Respecto a la pregunta, perrona, ¿recuerdas cuando fuiste grosera o grosero por última vez y por qué? Bueno, pues sí, fue apenas un mes, pues fui grosera porque le quisieron faltar el respeto a mi mamá. Y aquí suena la que buena 95.9.
0: Muchas gracias. Ay, lo veía la bienvenida. Le pone un corazoncito. Gracias. Eso es recíproco. Gracias, gracias. 1:00 p.m, 42 minutos. ¿Cómo está, señora? Venga.
2: Hola, ¿qué tal? Aquí suena la que buena 95.9. Sobre la pregunta perrona. ¿Recuerdas cuándo fuiste grosera por última vez y por qué? Bueno, pues fue el día de hoy. Fui muy grosera. Pero con mi hijo. Si te calaba un poco mal, yo pues. Ya ves, cosas de mamás. Regañamos y después nos arrepentimos. Saludos, que tengas una excelente.
0: Gracias, buenas tardes.
3: Aquí suena la que buena 95.9 sobre la pregunta perrona. ¿Cuándo me salió ser grosera?
0: Sí.
3: El día que los policías agarraron a mi hermano y le dieron dos patadas y él ni siquiera sabía del pleito ni nada y él fue el que la pagó.
0: Bueno, pues ahí está, hijo de la vaquionda. Se está nudiendo, ¿verdad? Bueno, pues apenas empieza, señoras y señores. Ya mañana, si Dios me lo permite, pues obviamente que nos vamos a agarrar tempranito, ¿eh? Vamos a agarrar, fueron los únicos audios que... A ver, ¿qué pasó? ¿Qué pasó? ¿Qué pasó? Venga.
4: Aquí suena la que...
0: carajo, muchacho.
5: Aquí suena la que buena 95.9. Saluditos, mi cantante de la calle. Gusto tenerlo de regreso. Sobre la...
0: Hey. Se cortó, hijo. A ver, ¿qué pachó?
6: La pregunta perrona de hoy. ¿Recuerdas cuándo fuiste grosera o grosero por última vez y por qué?
0: A ver, no, no.
6: Aquí suena la que buena 95.9. Saluditos, mi cantante de la calle. Gusto tenerlo de regreso. Suena la pregunta perrona de hoy. ¿Recuerdas cuándo fuiste grosera o grosero por última vez y por qué? La última vez que fui grosero, Vivi, fue hace como 3 meses. Y fue porque mi vecino me pasó a perjudicar mi flotador del agua. ¡Qué fuerte! Buenas tardes, compa Vivi. Saluditos.
0: Gracias. Gracias, gracias por las salutaciones que nos hace llegar. Gracias, y la verdad que yo me siento agradecido con el creador y con todos ustedes. Y aquí vamos a, de hecho, ya estamos preparando ya el programa para mañana, por supuesto, mi familia. Checa nada más, ¡ay, hijo de la mañana! Bueno, venimos cargaditos, señoras y señores, que tratando de conectar con todos ustedes, mi familia. Es la 1:45 p.m. No saben lo contento y emocionado que me siento con esta bendición que estas salutaciones que nos hacen llegar, y aparte esta tormenta que está llegando para acá. Pues no es mucha, pero sí va a refrescar. Ok, yo espero que allá en Bahía de Banderas esté también lloviendo, porque la verdad que ya hace falta, ¿eh? Ander, pues muchísimas gracias. Vámonos, mi querido perro fino. Y aquí suena la que buena 95.9 desde Puerto Vallarta. Te leo y te escucho, ¿eh?

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1: Una 49.
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0: Ay, padre mío, bueno. Señoras y señores, ¿cómo estamos? Bien, qué bueno. Y decirles aquí del terreno a la cancha, ya estamos listos para... ¿Para qué? Para terminar el show. Ha llegado el momento, señoras y señores. Toma mía, atente, la doy. Y estamos ya pendientes, señoras y señores. Ya en este instante, la máquina del tiempo nos está marcando a la 1:00 p.m, 56 minutos. Señora ama de casa, ¿cómo se la pasa? Bien, qué bueno. Ay, José Luis, tengo un guerrero. Y ahorita que dijiste un guerrero que... un guerrero que lavar y acá me está cayendo el agua. Gracias, qué pacho.
1: La ropa se vino el agua.
0: ¡Qué bonito! ¡Qué bonito, mira! ¡Qué macho! ¡Buenas tardes, perro! ¡Bienvenido! ¿Qué onda? ¿Qué rollo con ustedes, amigos? ¿Cómo andan, amigos? ¡Bienvenidos, amigos! ¡Acérquense para comer ahorita unos frijolitos con chilito! ¡Unos frijolitos con chicharrón, amigo! ¡Échale! ¿Qué pasó, amigo?
2: Aquí suena la que buena 95.9 de Puerto Vallarta. Buenas tardes, amigo. ¿Cómo le fue vacaciones, amigo? ¿Y luego por qué nos castiga tan feo, amigo? ¿Qué crees que no nos dan ganas de escucharlo por el radio, amigo? ¿O qué pues?
0: Ya estamos aquí, amigo. Estamos aquí en el terreno de la cancha. Señoras y señores, aquí está. Toma mía, te la preste. ¿Qué pasó, amigo?
3: Aquí suena la que buena 95.9. Saluditos, mi cancán de la calle. Gusto tenerlo de regreso. Sobre la pregunta perrona de hoy, ¿recuerdas cuándo fuiste grosero por última vez y por qué? La última vez que fui grosero, Vivi, fue hace como 3 meses. Y fue... porque mi vecino me pasó a perjudicar mi flotador del agua. ¿Qué?
4: Sobre la pregunta perrona, la vez que fui grosero fue una vez que cuando estaba niño que nos quitaron el balón y ya nos dejaron jugar. Y ahí sí fuimos groseros, varios niños fuimos groseros con la señora.
0: Pero ¿sabe qué? No a la violencia, por favor. No a la violencia, muchachos. No a la violencia. Venga.
5: Buenas tardes.
0: No lo escuché. No lo escuché bien. Tiempo. Venga.
5: Hola, Vivi. Buenas tardes. Checando la pregunta perrona que dice, ¿recuerda la última vez que fuiste grosera y por qué?
6: Sí. Fui grosera con la... a mis hermanas, porque ella fue grosera con mis hijas. Saludos, Vivi. Que suena la que buena la vez.
7: Aquí suena la que buena 95.9, viejo. Ay, disculpe, no le dije lo de la pregunta. ¿Cuándo fue la última vez que fui grosero? Pues fíjese, viejo, que fue una vez, el año pasado, creo que una amiga me sacó a bailar y le dije que no tenía ganas. Yo sentí que fui grosero con ella, pero ahí estamos, viejo.
0: Oye, una chava te sacó a bailar, no.
8: Yo fui grosera una vez cuando... en la escuela una maestra me pegaba bien mucho y una vez estaba bien enojada porque me acababa de pegar y agarré el borrador y se lo aventé en la panza y me expulsaron de la escuela.
0: Le diste del bule, no.
8: Esa fue mi más grosera que hice.
0: ¿Tú?
9: Hola, Vivi. Bienvenido. Respecto a la pregunta perona, ¿cuándo fuiste grosera por última vez y por qué? No. Pues la verdad, no me acuerdo porque...
0: ¿Por qué qué?
9: Creo que nunca me ha gustado ser grosera con la gente.
0: Gracias, mi chula. Eso es. Y bueno, pues señoras y señores, gracias por ese gran recibimiento y decirles que si Dios me lo permite, trataré de hacer conexión con ustedes, ¿eh? Trataremos de hacer conexión con ustedes y vamos a hacer radios todos juntos. Vamos a divertirnos, a pasarla muy bien, a hacer estas dinámicas para que nos estrese. De veras, por favor, diviértete, no lastimes a nadie y no aceptes la derrota y esfuérzate por ser feliz. ¿Escuchaste? Diviértete y no lastimes a nadie. Dile no a la violencia y sí a la convivencia. Por hoy es todo. Pasamos a retirarnos. Se quedan con el circo. Gracias, perro fino. Gracias, mi Alex. Gracias, Jimenita. El perro de la calle, el último de su amigo, le dice usted con permiso. Sigue escuchando. La que buena. Hasta mañana, primero Dios. Esa es la radio que te activa y te motiva.
10: 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La temperatura
0: 32 grados centígrados.
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12: 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Global Media. La región mantiene bajo control la presencia del gusano barrenador del ganado, pese a registrar 18 casos confirmados, informó Juan Antonio Barragán Sánchez, responsable estatal de zoonosis del OP de Servicios de Salud Jalisco. El subdelegado de la AMESIC, Miguel Torres, informó que los consumidores siguen reportando incomodidad por presencia de indigentes en accesos a tiendas de conveniencia en la región. Jalisco es la primera entidad a nivel nacional en formalizar metodología innovadora para identificación de personas recuperadas en inhumaciones clandestinas.
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1: Son las 2:08.
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1: ¿Qué hubo de familia? ¿Qué ha habido? Vamos comenzando el circo de la que buena. ¿Cómo están? Vámonos con minuto del saludo, carnal. Échale. Oye, bienvenidos. Qué buena Patzingán, qué buena Puerto Vallarta, que se conecta en este momento. Hace rato acá en Guanatos dije una cosa, carnal. Todos bien groseros, se pasan de lanza. Yo les dije hace ratillo que intenté comprar un impermeable para mi moto, familia. Y ustedes me conocen que mido 1.90, y peso arriba de 140 kilos, familia. Y estoy batallando para encontrar un impermeable. Fíjate, espérame, ya se me perdió el mensaje, aguántame, ¿dónde está? Fíjate lo que la gente me puso, Me dijeron, Rino, ve ese por acá, ¿dónde está? Aquí. Dice, buenas tardes, Rino Ignacio, cómprate mejor una lona. Dice, ah, qué grosero, güey. Dice, por acá que vaya al Home Depot, dice. No sean groseros, no sean así, mijo. Pero mira, es mala idea, carnal. Échale, vámonos con saludos, minuto del saludo. Bueno, no, si ando batallando.
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1: ¡Qué vole, mijo!
2: ¡Qué vole, jefe! ¿Cómo anda el hombre más trabajador?
1: ¿Cómo estás?
2: Bien, bien.
1: ¿Cómo estás?
2: Bien cansado, jefe, bien cansado.
1: ¿Qué pasó, mijo?
2: Tengo que descargar 5,000 cajas aquí en el Abastos.
1: Es que es lo que te digo, mijo. No andes marcando a la radio, mejor vete a dormir, descansa, échate un taquito, un baño, mijo, y bien a gusto.
2: Pero ¿qué es lo que les digo yo también? Que el que trabaja honrado muere jorobado.
1: Pulga.
2: Mándame.
1: Un abrazo, compadre. ¿Saludos para quién o qué?
2: Saludos para el chino Fugas, que trae unas paperotas que parece Kiko.
1: ¿Unas qué?
2: Unas paperotas.
1: ¿A poco?
2: Ya ahorita le hablé.
1: Habla con él, güey.
2: ¿Dónde andas,
1: mi tío Tuca? No. Oye, mijo.
2: Mándeme.
1: Ya me platicaron unas cosas tuyas ahí el Fugas, ya me dijeron.
2: Ahora
1: no te
2: qué.
1: Quiero quemar, no te quiero quemar, pero ya me contó que marcaste su infancia. A mí me dijo que tú marcaste su infancia. No puedo decirlo al aire porque si no la patrulla te van a atorar, mijo, y otra vez para el pintón. Así que mejor así la vamos a dejar.
2: No, teniendo gusto,
1: sí,
2: libre, mijo.
1: No, un abrazo, mi pulga.
2: Dale, muchas gracias, igualmente.
1: Ánimo, carnal, échale por la multilínea, minuto del saludo en el circo. Bueno.
3: Aquí suena la quebrada 97.
1: Uy, mi amor. Uy, mi amor. ¿Qué olé? ¿Cómo estás?
3: Hola, bebé, muy bien, ¿y tú?
1: Todo bien, aquí con hambre, consiguiendo un impermeable para mi moto, pero no lo he encontrado.
3: ¿Cómo fue?
1: No, dije al aire, bebé, y todo el mundo se burló de mí, que mejor me compre una lona. Se me perdieron los mensajes, pero me dijeron cada cosa. Son
3: pues
1: bien creativos.
3: Más vale, para que no estés tapadito, bebé. Tú
1: no,
3: sí.
1: No, ya me tocó mojarme el otro día en la moto. ¿Vieras qué gacho se siente? ¿Neta?
3: Me imagino.
1: Y no, me entró el agua por todos lados, ¿no? ¿Neta?
3: Tan sensible con la gripa.
1: Imagínate. Por eso uno viene acá bien jodido a jalar.
3: Es que cuídate esa vieja garganta.
1: Ay, mi amor. Fíjate cómo se preocupa por mí la de mí. Ay,
3: claro,
1: cómo te quiero.
3: Bebé.
1: Algo has de querer, desgraciada. Algo has de querer.
3: Y algo que ya he probado.
1: Ay, jale. Óstate ya, hombre. No, no me estés marcando el jale, mi amor. Estoy trabajando, por favor. Mi Denise, mi amor. Saludos, ¿pa' quién o qué?
3: Pues saludos a todos los radioescuchas, a los que buenas fans.
1: Arre.
3: A los chapulines que ahí después andan llamando.
1: Ah, sí, hay gente que así hace. A veces piensan que nos hacen tarugos, pero familia, tenemos aquí un sistema bien perrón, aquí nos damos cuenta de todo, aquí en el WhatsApp, de todo nos damos cuenta.
3: ¿Verdad?
1: Sí. Un abrazo, bebé.
3: Otro de regreso.
1: Adiós, mi amor. Bye. Adiós, adiós. Oye, tengo por acá saludos en @Omar_envivo. Si en este momento me sigues, te mando saludos, @Omar_envivo. Fíjate, me puso por acá mi compa el Julio. Julio P. dice, una lona, mi Rino. Ya, mijo, ya párele. Que me compre una lona para taparme. No, no sean así. Dice por acá, mi compa. Saludos a mi compadre Memo Maya. Saludos, carnal, un abrazo. Saludos a mi compa Pedro Caballero. Dice, mi Rino, mándale saludos a toda la bandera oaxaqueña. Dice, estamos en el gabacho. Te escuchamos por la aplicación. Compadre. ¿Neta sí? Un abrazo, hermano, se pasó de lanza, dice, te mando un beso, póntelo donde quieras, dice, mijo, ¿qué pues, hombre? ¿Qué pues, desgraciado? Dice por acá Julio César, ¿se te va a quitar el qué? Dice que el circo Ataide anda buscando regalar su lona. ¡Eh, qué pues, mijo! No, son bien groseros. La neta, ya no les voy a platicar nada. O sea, ya no les voy a decir nada, mijo. Ya vámonos con música, ya. ¡Bye!
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1: El circo Ataide, dice mi compa el Julio. La Julio César. Estamos en vivo, familia. Saludos, qué buena Patzingán. 94.3, aquí suena la que buena.
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1: Son las 2:20.
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0: Mi compa Raúl Beltrán, vamos al corte, familia. Oye, tengo para acá saludos, espérame de una vez, regrésale, carnal. Es que prometí los saludos y no los mandé, ya no me alcanzó el tiempo. Saludos para mi compa Andrés Sebastián, que me acaba de seguir. Saludos, compadre. Para Petit Martínez, para mi compa Pegares y para César. Saludos, mi César. Ya volvemos, familia, estamos en vivo.
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0: 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La tarde con 23.
2: La temperatura
0: 30 grados centígrados.
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0: Es la Sugar Mommy.
1: Vámonos con la Sugar de hoy. Ellos son los cuisillos, familia. Se llama Vanidosa. En voz de mi compa Julio Covarrubias. ¡Súbele!
0: El

0: vamos a complacer. Familia, échale con la tercera, es tuya. Oigan, familia, ah, no, tercera es tuya, no, ah, me equivoqué de programa. Aquí suena la que quieras. Ay, me equivoqué, perdón. ¿Te quieres comunicar al circo de la Qué Buena? Márcanos al 33-36-15-17-72. Pulga, no vayas a marcar, mijo, por favor. Bueno. Bueno, bueno. 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
0: ¿Quién pidió mujeres sexys? ¿Cómo está la mujer?
1: Hola, estás, Ritmo, bebé? Muy bien, ¿y tú?
0: Tú dime cómo estoy. Allá, pues.
1: Pues en una cabina.
0: Ah, ay, ay, qué, ah. Espérame, pon el bomba, papá, papá. Fíjate, ahora sí me la regresó la morra. Qué groserita vienes, Valeria, el día de hoy, ¿eh?
1: Soy cruel.
0: Qué bárbara, verás.
1: Me apodan alias la Teresa.
0: La, ah, así te dice la Teresa, ¿eh? Oye, Valeria.
1: Mande.
0: Una vez te vi en las redes sociales que te aventaste una carrera en tacones. ¿Cuándo se repite la carrera para ir a verte o qué?
1: No, yo creo ya no va a haber.
0: ¿Por qué? ¿Qué pasó?
1: Porque cuando hubo esa carrera,
0: hey,
1: pues aventaron golpes y se empezaron a pelear.
0: Ay, mija, si bien que eres buena para el trompo, ya me dijeron que le entraste a los catorrazos, fuiste la primera acá, abriste punta. Así me dijeron a mí. No sé si será cierto. ¿No?
1: No, yo no soy así. Yo sí tengo a Jesús en mi corazón. Ah.
0: Don Jesús, el de la tienda, tú también. Ay, te pareces al chumpollo, mija.
1: Ve nomás.
0: A Don Jesús.
1: Por el mismo hombre.
0: Valeria, baby, ¿cuál te ponemos, mi amor?
1: Ponme
0: ¿cuál quieres escuchar? ¿Cuál?
1: Una de Alicia Villarreal.
0: Una Alicia Villarreal. Arre, ¿cuál?
1: La de Insensible a ti, Rino.
0: Uy, esa es buena rola, ¿eh?
1: Dedicada para ti, Rino.
0: Ay, arrolladora, espera, óstate ya, Valeria, ya, mija, ya. Pues no que estabas casada, pues.
1: Pues sí, pero mientras no se dé cuenta el tóxico.
0: Ah. Oye, que ya habías agarrado barco, me dijeron que ya andabas acá bien entrada, que hasta boda iba a ver. ¿Es cierto eso?
1: Pues, entre comillas.
0: Qué bárbara, de veras, Valeria.
1: No, Rino, aquí estoy juntada.
0: Vienes bien soberbia, de veras. Ay, no. 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
1: Son las 2:48.
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0: Vamos a la pausa. Ya regresamos, familia. Ahí viene las chicas del barrio, la rola más cool.
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0: A las 2 de la tarde con 53.
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3: El urbanista José Alfonso Baños Francia informó que el 45% de las calles de Puerto Vallarta aún no están pavimentadas y señaló que los baches siguen siendo uno de los principales problemas urbanos del municipio. Autoridades investigarán el incendio en el vertedero El Gavilán para determinar sus causas y detectar posibles irregularidades que podrían derivar en sanciones o la clausura del sitio. Jalisco contará en el corto plazo con la vacuna contra MPOX, anunció el secretario de Salud Estatal Héctor Raúl Pérez Gómez.
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1: Ya son las 3:04.
2: 3:04.
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0: sola. ¿Cómo estás? Comadre hermosa, qué guapa.
1: Gracias, Betty, veme, comadre.
0: Ay, grosera, qué bárbara, soy, ¿no?
1: Comadre, ¿cómo estás? Feliz, contenta de estarlo saludando.
0: ¿Qué tra-? Ay, no, vienes bien borracha.
1: Se me trabó.
0: Ay, no, ven para acá. Oye.
1: Comadre, no es cierto.
0: ¡Qué calor! Mucha información el día de hoy, comadre. ¿Quién se murió? ¿A quién divorciaron? ¿Quién se va a casar? No, adelante.
1: ¡Cállate, comadre! ¿Qué crees?
0: Adelante.
1: Que la noticia del día...
0: ¿Qué pasó?
1: Ya ayer en la noche...
0: ¿Qué pasó?
1: Varios rumores que supuestamente, pues, los...

0: capibaras no iban a poder llegar completos a Estados Unidos. Y te explico por qué. Es que te estoy hablando de El Coyote y pues Chuy Lizárraga, comadre. Porque
1: simplemente,
0: pues, ¿qué crees? Que el Coyote no le alcanzaron a dar la visa de trabajo y pues no va a poder llegar allá a los, ahora sí que todos estos conciertos que ya tenían programados, comadre.
1: Ajá.
0: Los United States. Y ándale, no, que ¿quién crees? No va a ir. ¿Quién crees que lo va a cubrir?
1: Ay, no me digas. Déjame adivinar. Germán Montero. Germán Montero.
0: ¿Cómo crees? Germán. ¡Capibara!
1: Ah, perdón. Perdón.
0: Ay, no serás menta.
1: Ah, ya sé quién.
0: ¿Quién?
1: Ya sé quién, comadre, ya sé quién. ¿Del mismo vuelo?
0: Ándale, del mismo vuelo.
1: Ay, Julio Preciado, claro.
0: Yes.
1: Sí, ¿verdad?
0: Bueno, que Julio ya está muy flaquito ahorita, ya no califica tanto como capibara. Pero, ajá, sí, comadre, efectivamente, Julio Preciado será el encargado de sustituir al Coyote. Y el Coyote se va a estar conectando vía remota, comadre. O sea, se va a estar desde aquí transmitiendo a través de las pantallas, van a estar transmitiendo, ajá, el concierto. O sea, sí va a estar en el concierto, pero no presente, va a ser vía remoto, desde acá de Jalisco, las afueras de Jalisco, una hacienda, ahí van a estar transmitiendo el concierto del Coyote, totalmente en vivo, para toda esa gente que se va a presentar, creo que San José, California, y el otro en San Francisco, por allá por San Francisco.
1: Oye, ¿qué tema con esto de las visas, verdad, comadre?
0: Sí, comadre.
1: Qué complicado, ay, pobrecitos.
0: No, hombre, está bien fuerte, pobrecitos de mis niños, porque ¿sabes qué? Que también dicen que supuestamente la banda MS está batallando y ahorita no cuenta con visas de trabajo.
1: Ay, sí,
0: tampoco
1: supe.
0: Tampoco Pancho Barraza, comadre, tampoco.
1: Oye, pues, ¿qué está pasando, comadre? Si ellos cantan rolas románticas, nada mal, pues.
0: O sea,
1: ¿cuál es la bronca?
0: Ya ves que se las están negando ahorita a todos, comadre, a todos.
1: Ay, no.
0: Está muy fuerte la situación. Yo por eso te digo que no andes escuchando tus corridos tumbados.
1: Ay, déjame. Comadre, yo tengo la solución, ¿eh? Para el Coyote, yo tengo la solución. ¿Quieres saber cuál es? La solución para que cruce los Estados Unidos de North America, United States of America. Comadre, tengo la solución. Tengo un pariente que se llama Cruz, ya ves que yo me apellido Cruz, ¿verdad?
0: Sí.
1: Cruz a Ríos, él es Coyote, comadre. Él es Coyote.
0: Cruz a Ríos.
1: ¿Y él?
0: Okay,
1: no, hombre, comadre, es el mejor coyote que existe, comadre. Ese te cruza por el cerro, ¿eh? Te cruza por el cerro.
0: Comadre, pero acuérdate que, pues, no. ¿Cómo vas a cruzar? Acuérdate, el coyote lo viera yo corriendo ahí en el pleno desierto, porque no llega, no.
1: Imagínate, comadre. Ay,
0: no. No, comadre.
1: Cruzando ya por Phoenix, allá en el desierto,
0: no,
1: comadre.
0: No, pues me lo agarran ahí en breve.
1: Ay, grosera, qué grosera.
0: No, capibara, hija, también.
1: Ay, saludos a mi primo Cruz a Ríos. Ahora es con música, comadre.
0: Dale otra solución mejor para que le den las visas.
1: Pues es un coyote muy bueno, yo tengo el contacto ahí.
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1: Y luego le dije al chamaco, le dije.
2: Que sí le digo, ajá. O sea, no está bien, le digo, no está bien, no, que de repente, no. O sea, oye, que voy a meter a la Lele, le digo, pero, o sea, ¿cómo? Le digo, o sea, nomás viene cuando él quiere. Ya nomás le dejo entrar así como así.
1: Y luego se quedó todo el programa.
3: No es justo, la verdad.
2: Le digo, o sea, todo el programa se agarra de aparador, pero cuando se le ocupa ni viene. También es justo.
3: Y luego ¿verdad? Nada más le trajo regalo al Rino.
1: Ay, espérate.
2: Al Johan también le trajo una
1: cajita. Y a Chava. Y a Rafa.
2: A ver, espérame, pero ¿cómo que te trajo una cajita? Ajá. No, que sí, que mira, que
1: ya
2: que
1: estamos en vivo, gordo.
2: Ah, ya.
1: Gordo, ya estamos
2: sí,
1: en vivo.
2: Qué bueno que vino al gordo. Nos encantó su visita.
1: Gordo, chiquillo.
3: Lo sí, amamos que haya venido.
2: Ajá. Maerita, le calamos con M.
1: Gordo.
2: Gracias, González, se te arruga, ¿qué pasa?
1: Ya estás regando, ya estamos en vivo, menso.
3: ¿Qué traes? ¿Qué se me arruga tú? A mí no se me arruga nada. Ay,
1: no, todavía.
2: A la ringa. Y más a González se te arruga, le digo.
1: ¡Vámonos con información, comadre!
3: Comadre, ¿qué crees? Deja platicarte que el que anda triunfe. Y rompió un récord y quiero felicitar, es a Eden Muñoz, comadre.
1: ¿Cómo?
3: Y es que fíjate que dieron a conocer que esta semana rompió ya el récord de sold out en la Arena Guadalajara. Que va a ser hasta el próximo mes de noviembre, comadre. Fíjate. Y no solo eso.
1: ¿Cómo?
3: Te vas a ir de chichis.
1: Ay, qué mal.
3: Y es que deja decirte que te acuerdas que yo te había platicado que se iba a ir
1: ¿claro?
3: a cruzar el charco allá a Europa, uh-huh. Uh-huh. Ustedes querían ir a Europa, pero no, comadre. Y ándale. Que te había dicho que nada más iba a ser solo una fecha en Madrid. Pues no, comadre. Ya va a ser más fechas, va a ser 4, porque se va a ir
2: el Chuy.
3: Y ya, sí,
1: el Chuy no.
3: Sino Eden Muñoz.
2: ¿Cómo a Sevilla?
1: ¿Cómo?
3: O sea, no, a pues Sevilla.
2: Con la vareta con sus dos mujeres a la orilla, dice.
1: Ay, no, sí. Ay, no. Yo no lo doy, comadre, no te
3: así
1: desgastes.
3: Así se llama, Sevilla, España, menso.
1: Ah.
3: No, ¿cuál es Sevilla? No, Sevilla, España.
1: Oye, qué padre por Eden, Tantas fechas.
3: Qué padre, ¿verdad?
1: Increíble,
3: oye, lo bueno es que ya lo recibieron muy bien. Y no solo va a ser una fecha, sino que ahora va a ser ya 4 por allá para Europa, comadre. Para Europa, para que
1: Bien merecido,
3: Y ya hizo sold out acá en Guadalajara.
2: Que sacó con Cristian Castro.
1: Ay, muy buena,
3: ya, está
1: claro.
3: Está buena. ¿Y qué crees? ¿Que va a abrir otra fecha acá en Guadalajara, aparte de la de la arena?
2: ¡Neta,
4: no!
1: No. Lele, no.
5: No soy.
1: No. Que, por cierto, la fecha de Lele se movió, Se va a mover, familia. Sí, no va a ser el 4 de julio.
3: ¿Por qué?
1: Por logística.
2: Ah, le estoy diciendo, saca el 2x1.
1: No entiende. Ya nos vamos, tus redes, hermosa.
3: Me pueden encontrar en Instagram como Alcalá M y en mi Facebook como Mayra Alcalá.
2: ¿Qué milagro trae el chumpollo, de verdad?
1: ¡Vámonos! ¡No, qué milagro!
2: ¿Qué milagro? Que ya es la costumbre de andarlo diciendo.
1: ¿Qué? Grosero de Franco.
0: Ellas fueron las chicas del barrio.
1: ¿Qué horas son, comare?
3: Son las 3:22.
2: Y es un pic.

0: un pollo. Te equivocaste de canción, no era esa, no
1: sí,
0: era esa. ¿Cómo dijiste la de? A ver, ¿cómo la cantaste, Chupollo? La de si estás
1: si en la carretera y es un pic.
0: se lo tiré a la mano.
1: Oye, ayer ese se vio bien afónico,
2: ¿eh? ¡Qué buena!
0: ¿Quién, Chupollo?
1: El correcamino.
0: Ah, sí, no, pues lo confundiste con el diablito.
1: Sí, sí. ¿Qué pasó? Estamos aquí en los 40.
0: ¡Vamos al corte!
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0: cabrón, man.
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2: Las 3:34.
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1: ¡Chumpo yo, mijo! ¡Chamaco! ¡Chamaco del demonio! Tenemos invitados, Chumpo yo.
2: Por favor, preséntalos como ellos solo se merecen.
1: Espérate, Chumpo. Nomás te va a encargar algo, mijo. No te vayas a manchar con ellos, no empieces de grosero. No les pidas dinero prestado, mijo, nada, ¿eh? Nada, Chumpo yo. Ya quedamos. Por favor, no te vayas a pasar de lanza con ellos.
2: ¿Va?
1: Yeah. Ok.
2: No.
1: Señoras y señores, familia del circo, tenemos invitados hoy. Oye, qué gusto tenerlos por acá en la cabina. Los dos de Tamaulipas, ¿cómo están, muchachos?
3: ¿Cómo andan? ¿Qué dice, Gustavo? Aquí andamos, iré bien contentos, la verdad, aquí por la invitación, aquí por el espacio, bien contentos. La primera vez por acá en medios en México y aquí andamos bien contentos con todo.
1: ¿Cómo los trata Guadalajara, muchachones? ¿Cómo estás por acá, mi compadre? Bienvenidos.
4: Muy bien, gracias a Dios. Por acá su amigo Orlando Zapata, primera voz y bajo quinto por acá de los dos de Tamaulipas. Y pues andamos pasando muy bien aquí en Guadalajara. Muy bonito recibimiento de toda la gente por acá.
1: Eso. Oye, Chupollo, justamente ahorita lo que les iba a platicar, ¿ya los llevaron a las tortitas ahogadas acá a echar taco o todavía no?
3: Sí, no, ya nos tocó probarlo, la neta, otro pedo.
1: Ah, eso, amigo. Oye, Chupollo, deberíamos de llevarlos allá con los del Príncipe Heredero. Allá son unas tortas bien buenas, carnal. Para que vayan a probarlas un día. Un día los vamos a invitar.
3: Sí, no, claro que sí.
1: Pero no fue la vez. Chumpollo, no fue la vez que no pagamos, mijo, que nos echamos a correr. No, de hecho, ya se le cortó la señal. Es que está en Ciudad de México, mi carnal. Ya se le cortó la señal. Oigan, bienvenidos a la Qué Buena. Qué gusto tenerlos aquí.
2: Fíjate. ¡Ay, no, ya, Ringo!
1: Ya, Chumpollo. Ya me ha asustado.
2: Estaba yo viendo como tarugo. Le digo que los vamos a llevar a donde hay unas tortas bien buenas. En un lugar donde es el nombre de dulces, pero en inglés.
1: ¿De dulces en inglés?
2: Sí.
1: ¡Chupollo! Ahí no podemos llevarlos.
2: ¿Por qué? Hay unas tortas también muy buenas.
1: Mira, los dos de Tamaulipas, es que hay un lugar que dice mi compa Chumpollo aquí en Guadalajara. La neta, nomás porque no sé si vengan solteros ustedes, pero les voy a poner, no quiero decirles el lugar que es, les voy a poner una rola y más o menos ustedes se van a imaginar de qué se trata este lugar, muchachos.
2: Imagínate entrando a los dos de Tamaulipas, suelta la ringa.
1: Espérate, imagínate, de repente vas llegando a un lugar, pides una cubetona y
2: ahí sí te ahogan la torta, ¿eh?
1: Sí, ahí y hay tortas también. También hay modo. Acá, ahí por carretera Chapala. Vamos a ir un día, los voy a invitar. Les prometo.
2: Tenemos cortesías que nos dejó el Parilla la última vez.
1: Y valen son de 1,500, muchachos.
2: ¿Cómo han estado mis compas, los dos de Tamaulipas?
3: Aquí andamos bien contentos, de verdad, aire. Todo bien, gracias. Echándole ganas. Aquí andamos por acá. Ahora sí que ándole con todo.
1: Oye, se han presentado machín en Estados Unidos, estaba checándonos ahí en las redes sociales. Han hecho una carrera bien sólida por allá también, ¿verdad?
4: Sí, fíjese que ahorita traemos toda la gira allá en Estados Unidos, los Chavalones Tour, y pues bendito Dios, hemos tenido muy buena respuesta en todos los eventos. Y pues próximamente también vamos a andar a finales de este año por acá en México para que estén pendientes.
2: ¿Cuándo pensaron que Julián los iba a envidiar nomás? Era... imagínate.
1: Chufollo.
2: Pues
1: sí, no seas grosero.
2: Imagínate, pueden ir y venir sin bronca,
1: ¿no? Ellos sí tienen visa. Acabo de echar una nota justamente de eso. Oye, que de repente sí es un problema eso. ¿No han tenido bronquillas ustedes con ese rollo de las visas?
3: No, fíjese que no.
1: Ay, bendito Dios,
3: ¿verdad? No, todavía.
1: Toquen madera, ve, toquen madera. ¿No han tenido broncas de nada?
3: No, hasta ahorita, gracias a Dios, no. Pues ahí andamos ahorita echándole ganas, ¿verdad? Pero, pues ahí... Nosotros casi no tenemos problemas ahí con ese rollo.
4: No, nacimos en McAllen. Bueno.
1: Sí. ¡Ah, son de allá!
4: Sí, son de allá.
1: ¡Ah, con razón!
4: Por eso no hay problema.
1: Pues con razón.
4: Con razón
1: no
4: hay problema.
2: A los de acá les andan metiendo la McAllen.
1: ¿A quién dijimos hace rato? Al Coyote, a los de la MS.
2: Sí.
1: Todos batallando, ¿verdad? Con ese tema, sí.
2: Es un relajo de posponer y posponer fechas.
1: Oigan, y hablando de fechas, muchachos, ¿cuándo en Guadalajara? ¿Qué rollo? ¿Qué andan haciendo por acá? Platíquenos.
3: Sí, no, pues fíjense que ahorita andamos presentando por acá la nueva rolita que se llama Ayúdame, que apenas lanzamos hace como un mes. Y creo que fechas por ahí estamos ahorita cuadrando ahí para, si Dios quiere, para noviembre, entre diciembre, por ahí más o menos.
1: Qué gusto nos daría, Chumpollo, tenerlos en un evento acá de nosotros. Qué bendición sería.
2: ¿O sea que van a tener fechas porno?
1: ¡No!
2: ¿Sí?
1: No, ¿por qué, Chumpollo?
2: Por noviembre,
1: digo. ¡Ah, sí! ¡Ay! Ay, me asustaste, menso, Chumpollo. Dije, no. No, dices no, mijo. Oigan, esta rola de Ayúdame, ¿qué rollo? ¿Quién se la aventó? ¿Quién fue el bueno?
4: Por acá yo, mi carnal, y otros colegas, otros compañeros por acá, compositores. Y pues estamos bien agradecidos porque la neta ahorita está número uno en Billboard. Y pues estamos bien bendecidos y bien agradecidos con todo el apoyo de la gente.
1: Un chupollado.
2: Así como diciendo, wow.
1: Arrolladora. Se llama Ayúdame, la rola.
4: Ayúdame, así mero, ayúdame.
1: ¿Ya le grabaron el video o ya la regué por decir? ¿Pero no, vinieron a grabar, no? ¿Qué?
4: No, el video que vinimos a grabar ayer fue de otro tema. Okay. Sola, así es el tema Sola. El tema, el video de Ayúdame ya salió.
1: ¿Ya está en las redes?
4: Ya está en las redes, ya lo pueden ir a buscar ahí.
1: Ahí para ir a verlo. Oigan, muchachos, de repente cuando graban los videos, una vez nos invitaron a Chumpollo y a mí a la grabación de un video, y había así... Pues así de mira, te voy a poner el efecto mejor para que no, para no regarla. ¿Está por aquí?
5: 1500.
1: De esas.
5: Eso, como máximo.
1: ¿No llevan ustedes de esas, muchachos?
4: No.
1: Ay, las modelos del video, ¿a poco no?
4: Ah, ¿quién no, sabe pero... cuánto cobrarían?
5: 1500. Eso era medio.
2: No, de... Ya no llegamos al paquete VIP, Ringo.
1: Nosotros conocemos unas de 350, muchachos. Ah. ¿Verdad, Chupaya?
2: Sí, pero no, ahorita la verdad es de que qué bueno que vinieron a grabar por acá. ¿Qué tal los trata la tierra tapatía, hombre?
3: No, la verdad es que un gustazo, la verdad, y andar por estos lados, la verdad, se han portado con ganas toda la raza por estos lados. Bien agradecidos y siempre nos sentimos en casa cuando venimos por estos lados.
1: Yo, Chumpollo, tengo que decir algo, carnal. La mera verdad, ya les eché la culpa a ellos de la bronca que traigo con el alcohol, porque sacaron una rola que se llama Arriba la Compañía y a mí me gustó mucho, muchachos. Inclusive fue un tema que tuve ahí. Y ustedes son los culpables, muchachos, de que uno agarre la borrachera, pues. ¿Por qué son así, pues? No, les está yendo bien chido, en serio. Los veo muy movidos en las redes sociales. No dejan de chambear, están en México, en Estados Unidos. ¿Qué se siente, muchachos, andar así con ese ritmo?
3: No, la verdad que bien bendecidos, la verdad, gracias a Dios que ahorita hay mucho trabajo y pues andamos ahora sí, en México y Estados Unidos, ¿verdad? Y dándole con todo y ahorita, como platicamos hace rato, traemos la gira de los Chavalones Tour ahí en Estados Unidos. Yo creo que ya para más o menos por noviembre ya nos venimos para acá, para México, a hacer algunas fechas.
1: Chumpollo, por noviembre, no porno.
2: Por noviembre, más o menos van a venir y van a hacer unas fechitas, pero oye, no se pueden ir limpias, o sea, que nos canten en vivo algo, ¿no, Ringo?
1: Sí, muchachos.
3: Claro que sí, con todo el gusto, usted dice cualquier, y compadre, nos la aventamos ahí.
1: Jalen, una que se pueda tocar. ¿Cuál será? Cállense, los micrófonos son suyos, muchachos.
3: Ahí le va por acá la nueva rolita, la de Ayúdame, dice más o menos así.
1: Chulada, ¿eh?
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1: ¡Ay, qué ay, no, ay, ay, ay, muchachos! Los dos de Tamaulipas. Oye, qué buena rola, muchachos. Oh,
2: muchas gracias, no, la muchas verdad. Gracias, muchas gracias.
1: Ya está en programación de La Qué Buena esta canción, familia, para que la pidan. Agradecerles que están aquí en el circo de La Qué Buena. Chupollo, mijo, quiero también felicitarte a ti porque hoy no pediste dinero prestado, mijo.
3: Ringo,
1: ni yo tampoco.
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1: Oigan, en redes sociales, ¿qué rollo? ¿Cómo parecen, muchachos?
2: Ahí nos pueden seguir como Los Dos de Tamaulipas en TikTok, Instagram, Facebook, ahí para que estén al tanto de lo que andamos haciendo. Próximas fechas, y pues próximas colaboraciones, todo ahí nos pueden buscar.
3: Yo el otro día me estaba preguntando, ¿de dónde serán Los Dos de Tamaulipas?
1: No, pero que nacieron en Estados Unidos. ¿Sí radican ahí en Tamaulipas o ni van allá para allá?
4: No, fíjese que sí, vamos para allá. De hecho, ahí también a veces cuando venimos para acá, para México, ahí la base, pues ahí en Reynosa. Pero más que nada, todo el tiempo ahí nos la pasamos allá en Houston, en Texas.
1: Oh. Chumpollito y yo íbamos a ir, muchachos, pero nos mandaron unos mensajes así medio de acá ya. Y dijimos, no, mejor aquí nos quedamos en Guadalajara, ¿verdad, Chumpollito? Sí, mejor no vamos.
3: Mejor
1: no,
3: ahorita no. Estamos, Agustín.
1: Luego vamos. Muchachos, gracias.
2: No, muchas gracias por el espacio.
4: Muchísimas gracias a ustedes.
1: Los dos de Tamaulipas. Bendiciones, muchachos, mucho éxito. Y aquí terminamos el circo, Chumpollo. Vámonos, carnal.
3: ¡Vámonos! Y aquí suena La Qué Buena.
1: Ahora sí los dejamos con esta rola. Ayúdame. Chulada, ¿eh?

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1: 3:50.
2: Así es, 3:50 minutos.
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0: Eso, movidito, le sirve más norteño. Y continuamos con los temas que están pidiendo por este lado con gusto.
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1: La región mantiene bajo control la presencia del gusano barrenador del ganado, pese a registrar 18 casos confirmados, informó Juan Antonio Barragán Sánchez, responsable estatal de zoonosis del OP de Servicios de Salud Jalisco. El subdelegado de la AMESIC, Miguel Torres, informó que los consumidores siguen reportando incomodidad por presencia de indigentes en accesos a tiendas de conveniencia en la región. Jalisco es la primera entidad a nivel nacional en formalizar metodología innovadora para identificación de personas recuperadas en inhumaciones clandestinas.
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1: El urbanista José Alfonso Baños Francia informó que el 45% de las calles de Puerto Vallarta aún no están pavimentadas y señaló que los baches siguen siendo uno de los principales problemas urbanos del municipio. Autoridades investigarán el incendio en el vertedero El Gavilán para determinar sus causas y detectar posibles irregularidades que podrían derivar en sanciones o la clausura del sitio. Jalisco contará en el corto plazo con la vacuna contra MPOX, anunció el secretario de Salud Estatal Héctor Raúl Pérez Gómez.
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Gigantesco, pero en serio. Somos mucho más que 11. ¡Vamos, muchachos!

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1: La región mantiene bajo control la presencia del gusano barrenador del ganado, pese a registrar 18 casos confirmados, informó Juan Antonio Barragán Sánchez, responsable estatal de zoonosis del OP de Servicios de Salud Jalisco. El subdelegado de la AMESIC, Miguel Torres, informó que los consumidores siguen reportando incomodidad por presencia de indigentes en accesos a tiendas de conveniencia en la región. Jalisco es la primera entidad a nivel nacional en formalizar metodología innovadora para identificación de personas recuperadas en inhumaciones clandestinas.
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